Es escuchar a Aitana y Nicki Nicole y nos apetece un montón acercarnos a Formentera, ese paraíso. El paraíso es donde tú estás, donde te sientes a gusto, donde estás en casa, donde los caminos se abren. Diego Torres, Juan Luis Guerra, abriendo caminos.

Al final es lo que queda de ti en todas partes, esas huellas bonitas, la mejor versión de cada uno con Antoñito Molina. Nos quedamos ahora con Ana Mena y Lola Índigo, que para ellas es una entrega total, esa huella bonita en el patio.

final no es lo que pasa, sino cómo te tomas lo que pasa. El día que te vayas, Bustamante, a todos los amigos que vais al volante en carretera a estas horas, va para vosotros esta canción de Alejandro.

Elena lo tiene muy claro, nadie se muere de amor, pero hay días que te sientes morir por desamor y son inevitables, hay que pasarlos y para eso también nos tienes aquí, para acompañarte con la música y sostenerte, ¿no?, en esos días complicados. Ay, si fuera por mí no vivías nada de eso, y tampoco si fuera por él, por Javi Crespo.

0: Me encanta que Mónica Naranjo sea también una fan de los puzzles. A mí me encanta. Me puedes llamar loca de los puzzles, y los puedes llamar a ellos también locos por la música y por hacerte disfrutar la propuesta de Junior y Juan C de Canal Fiesta.
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cuántos, qué buenos recuerdos con este santo santo, eso, para contrariar y Gloria Estefan. Vamos con otro dúo, protagonizado por Romeo Santos y Prince Royce, que en este año te invitan a bailar a ritmos de bachata con estos dardos.

Comenzamos nuestra cuarta hora juntos aquí en tu canal Fiesta Radio con estos reyes del rock mexicanos que llegan a todos los confines con esas historias de amor, de desamor y amores prohibidos. Son Maná y nos presentan su ángel de amor.

Pues sí, que hasta ahora lo suyo es el cuerpo tumbado. Hay quien puede y hay quien tiene que estar, pues bueno, en su asiento vigilando, expectante en ese trabajo en el cual pues nos llevas contigo muy cerquita. Después de Beyoncé y Maluma, nos quedamos con Álvaro Soler.

A veces no somos conscientes del paso del tiempo. Yo escucho una canción y parece que fue ayer que la estaba pinchando aquí en Canal Fiesta y resulta que es de 2015, Los Atlánticos y poco más. ¡Wow! ¿Cómo han pasado los 11 años? Muy rápido, por eso nada mejor que disfrutar el tiempo presente. Ahora con Quevedo y Elvis Crespo y La Graciosa.

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Paula Cops y Juan Magán han decidido brindar y con esa actitud positiva se suavizan y se facilitan mucho las cosas, ¿eh? En serio, pruébalo. Pruébalo en vez de pensar en negativo. Vamos a pensar en que todo nos sale bien, que la vida nos cuida. Brindemos por ello y también por Abraham, Mateo y María Becerra.

De Paul, desde Barcelona, en unos años tú te veías con esa persona, casado, casado para siempre, y de repente te ves cogiendo la maleta, abriendo la puerta y portazo a todo, a la relación y a tus sueños.

Diego Martín, del Rosario. Déjame verte, déjame estar contigo, déjame tenerte cerca. ¿Cómo estás? Un placer saludarte desde Canal Fiesta Radio, ahora con esta propuesta mágica y poética de Pablo López, Esdrújula.

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Me encanta, es así, cuando algo te gusta lo expresas, lo dices, lo compartes, como Antonio y Juanito Carmona, tu canal Fiesta Radio, con más canciones que nos encantan en la madrugada. India Martínez y Rashid Taha nos presentan esta maravilla que fue banda sonora de película Niños sin miedo en el alma.

momento de decirte hasta mañana. 12 de la noche nos escucharemos aquí en tu canal Fiesta Radio. Ha sido un placer compartir contigo estas 4 horas de música, de éxitos, de compañía, de trabajo, de llamar a Morfeo. Espero que estés muy bien, muy a gusto. Quédate con nosotros con toda la programación que tenemos para ti durante todo el día, todos los días. Un abrazo, feliz lunes.

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3: Y anda que no cuesta trabajo levantarse por la mañana un lunes de madrugada cuando uno no tiene Canal Fiesta. Menos mal que no es tu caso, porque tú sí tienes el Fiesta. ¡Buenos días, Andalucía! Y abrazo del pelao con lo nuevo de Mónica Naranjo, Puzzles.

0: es decir, las temperaturas que tenemos sobre estas horas y la próxima, vienen estando en los 12 grados de Alcalá la Real, 15 de Granada, 20 de Sevilla y de Carboneras, 21 de Barbate y, por ejemplo, te cuento, ¿qué más? Pues los 15 de Cazorla. En el 616-182-182, como cada día, tú me puedes decir lo que tienes en el termómetro de tu farmacia, la que tienes ahí al final de la calle, pues me lo cuentas, lo que marca, ¿vale? O en el coche, si es que ya vas montado o montada. 616-182-182. Acuérdate que mientras tanto te voy a regalar esta maravilla de Edén Muñoz, mexicano muy, muy conocido en aquellas tierras, que por aquí no todo el mundo todavía tiene en el catálogo, pero que lo van a tener en esta colaboración con Alejandro Sanz, que se llama Yo Era Poesía.
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1: Hola, buenos días Andalucía. Buenos días desde nuestro WhatsApp.
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1: 616-182-182. Hola.
2: Hello. Buenos días, aquí el butanero de Isla Cristina, como siempre, con alegría.
1: Ole, como tiene que ser.
2: Un saludito para toda la gente que siempre me escucha. Venga, a ver quién de los que me escucha, a ver quién le manda un saludito al butanero.
1: Venga.
2: ¿Cómo dice, pelado? Bueno, ponme hoy una canción del barrio, la que tú quieras.
1: Vale.
2: ¿Y cómo dice, pelado? ¿Cómo dice?
1: Arriba la bombona, en 3, 2, 1.
2: Buenos días.
1: ¡Vámonos! ¡Feliz día! Abrazo enorme al butanero y abrazo también para ti, que también nos estás grabando ahora mismo tu mensaje en el 616-182-182. ¡Marchando al barrio! ¿Qué te parece, por ejemplo, el peliculón?

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Pues claro, pues sí, pues por eso los queremos, entre otras cosas, porque aparte del talentazo que tienen Manuel Carrasco y Juanes, ellos se definen como gente corriente. Muy grandes en ese nuevo éxito. ¿Qué escuchas ya? En el Fiesta.

un vegetal, ¿no? Y el huevo tampoco, que también le ponen. Y buenos días también a ti, que alguna que otra vez te has puesto por la mañana un calcetín con la costura hacia afuera y no te has dado cuenta hasta que te lo has quitado al final del día. Hola a todo el mundo desde la radio de la Vitamina F con Neil Moliner. Esto es Meaco.

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1: Hola a todo el mundo desde el Fiesta. Buenos días, Andalucía, con nuestro WhatsApp, que es el
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1: Hola, buenos días, amigo, ¿qué tal?
2: Buenos días, estoy aquí por mi tierra, por Chiclana, la frontera, voy caminando un ratito.
1: Buenos días, Manuel.
2: Y estoy aquí en Cádiz, ponme la de Merche, hijo.
1: Venga.
2: Hoy te estoy hablando desde Cádiz, ole.
1: Ole.
2: Desde Chiclana.
1: Qué gusto.
2: Venga, sangre, bueno, chiquillo, que hace día que no te escucho.
1: Bueno, pues ya está escuchando. Venga, sangre, sí, señora, ahí estamos intentando hacer esa transfusión en forma de música. Por ejemplo, la de Merche, que me dices la canción de Merche y interpreto que quieres. Pues el último sencillo es Labios de Rojo. No.

éxito, primera división de la música en el Fiesta Coti con Antes que ver el sol. Y hablando de la primera división, ojito a Leire Martínez con este cañonazo que se llama Cabeza de Ratón.

enorme colaboración, duelo de titanes, Pablo Alborán, Aitana y Álvaro de Luna en ese Llueve sobre mojado que nos acerca un poco más a las 7. Enseguida hablamos tú y yo del tiempo. 616-182-182. Cuéntame cómo está por tu zona mientras te pongo a la pelae con No Estoy Católica. La voz.

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5: Pues vemos cómo sigue el tiempo a esta hora y la verdad es que con pocos cambios, ¿eh? Ya te he contado hace una horita que íbamos a encontrar nubosidad en la zona de Marbella y Algeciras, eso va a seguir así. Y en el resto de Andalucía, pues el mapa de la Agencia Estatal de Meteorología muestra cielo despejado. Tú me cuentas, ¿vale? Si esto es así o no. 11 grados esperan para esta hora que inauguramos. Se esperan 14 en Huelma, 20 en Huelva, 21 en Sevilla, 22 en Málaga y en Almería se esperan 21 grados. A ti te espero contándome qué es lo que marca tu termómetro, el coche, el balcón, el de la farmacia. 616-182-182, como cada día, aquí en el Fiesta. Vente conmigo, vente a la lista.
6: Te invito a quedarte toda la vida conmigo.
5: Eso es. Esta semana tenemos en el 3 a Marta Santos con Todo de mí. Ana Mena y Lola Índigo se niegan a bajar. Ahí están el 2.

esta semana. En la posición de honor en Canal Fiesta, en el Top 50, un cantante, compositor, guitarrista cordobés, que se ha ganado a pulso esta posición de honor. Discos publicados, entre ellos Delirios, parte 2, Apología del Desaire, más de 6 millones de reproducciones en plataformas digitales, y en los últimos años ha llevado su música a salas, festivales y escenarios de distintos puntos del país. Es Gato Ventura, al que ya estás escuchando desde el principio con Es Mejor.

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1: Sí, señor, hoy estoy en el Fiesta. ¿Qué tal? Buenos días, Andalucía. Hola a todo el mundo. Desde la radio de la Vitamina F. ¿Qué tal? ¿Cómo vas? Desperezando, que te pregunte más tarde, ¿no? Que tú los lunes por la mañana hasta que te toma el café y el viernes por la tarde no eres persona, ¿no? Ya. ¿Qué me va a contar? Venga, vamos Andalucía. Buenos días.
2: Buenos días, Juan Pablo. Buenos días, Andalucía. Muñoz desde Castil de Campo.
1: ¿Qué tal, amigo?
2: 19 grados hoy. Uh-huh. Vamos allá, lunes.
1: Sí.
2: Gente luminosa. ¿De qué nos vamos a preocupar? Si vamos a llegar al fin de semana tranquilamente,
1: claro.
2: Esto aún no parar. Buenos días.
1: Esto ya está hecho, venga, un abrazo muy fuerte. Es lo que toca, ¿no? Que el lunes gente luminosa. Vamos a ver si nos encontramos mucha de esta. ¿Qué falta hace? Recuerda que te espero para que me cuentes qué canción te apetece escuchar en nuestro WhatsApp.
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1: Los búhos tienen una oreja más alta que la otra para localizar la posición exacta de un ratón solo con el oído.
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0: Sergio Dalma, Pablo López, Ana Mena y Lola Índigo, entre otros, están al caer aquí en el Fiesta. Y tú también, te escucho enseguida en el WhatsApp que ya conoces.
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0: Que sí, que te lo recuerdo.
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1: Hola, buenos días desde Canal Fiesta, todo el mundo desde Granada, saludando a toda Andalucía y el planeta entero que en internet, da igual donde estés, ¿eh? Ahí nos llevas contigo, te llevas el Fiesta en la aplicación o en canalfiestaradio.es, ¿vale? Le das ahí a la tecla, nuestra dirección y ahí estamos. Rápidos y eficientes. Buenos días a todo el mundo, ¿eh? Por ejemplo, a ti, que enviaste un email y te diste cuenta que tenía un error justo cuando le pulsaste el botón de enviar. Y buenos días también a ti, que no sabes cómo decirle a esa persona que cree que canta bien, que se equivoca. Y buenos días también a ti, que aún no te la has pegado con el coche por ir al volante contestando WhatsApps. Pero sabes que va a pasar, antes o después va a pasar. Así que dejar WhatsApp en el coche, al volante no, por favor. Mandáis el mensajito siempre parado, ¿vale? Patito.

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1: Hola a todo el mundo desde el Fiesta, buenos días Andalucía y buenos días Planeta, ¿eh? Si nos escuchas desde cualquier otra parte que no sea Andalucía, pues

0: Vale, vale, ahora que tienes ese sentimiento, ahora que estás ahí bien arriba.
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0: Ahora es el momento de seguir con el volumen bien fuerte. Con Andrés Coy, quiero que conozcas, si no lo has hecho todavía, que ya iría siendo hora, ¿eh? La mesita de noche que suena en la radio de la Vitamina F. Vitaminando el lunes desde Canal Fiesta Radio.

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1: España es el tercer país del mundo con más hablantes de español. El primero es México y el segundo Estados Unidos.
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0: Te está esperando Bisbal de la mano de Aitana aquí en Canal Fiesta enseguida. No te vayas a ningún sitio, ¿eh?
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0: Si tú la quieres, David Bisbal y Aitana, que dices tú, oye, qué bonito les quedó, ¿no? Esta colaboración. Pues claro, son David Bisbal y Aitana, claro que quedó bien. Y lo bien que está envejeciendo, ¿eh? Esto tiene 6 años ya, ¿eh? Sí, y pico. Pero bueno, no pensemos cómo pasa el tiempo. Aprovechémoslo directamente. Así que vamos a lo que vamos. Buenos días a todo el mundo por aquí.
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0: Vamos, ¿qué tal?
2: Buenos días, Juan Pablo.
0: Hola.
2: Del Cobra Lucena. Lucena del Puerto.
0: ¿Cómo estás?
2: Por aquí, dirección al pueblo. Desde Mazagón, un saludo.
0: Muy bien.
2: Davante algo de India Martínez.
0: Venga.
2: Algo bonito.
0: Algo bonito, pues hombre, si es de India Martínez, por definición es algo bonito. Eso es como decir la nieve fría, ¿no? Fini me dice, hola, buenos días y feliz inicio de semana para todos los oyentes de Canal Fiesta. Dice, ¿me puedes poner alguna del barrio? Gracias. Puedo, ha sonado algo del barrio también en un ratito. Venga, vamos con India Martínez primero, parece.
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0: Muy bonito, pues sí, cualquiera que coja de India Martínez. Por ejemplo, Agua Santa, así suena. En el Fiesta, feliz lunes, familia.

ahora invitándote a consultar canalfiestaradio.es, la lista completa, el top 50, que tiene en el 29 esta semana un artista que quiere que lo llamen Luis. Él es Luis Cepeda, pero le gusta que lo llame Luis, ya lo sabes. En ese disco está El Corazón Anestesiado. Está, como te digo, en el 29 del top 50, pero consulta toda la lista porque vas a descubrir más de una canción que a lo mejor todavía es tu favorita y todavía no lo sabes. Empecemos por esta.

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1: Los corales son animales.
2: ¿Qué pensabas, que eran alga? Pues no, señor, ya es listo. Oye, que estamos llegando a las 8, que nos ponemos al día de cómo está el tiempo, ¿vale? Y el tráfico también, el tráfico, habrá alguna cosilla que contarte, que te contaremos. Cuéntame tú, en el 616-182-182. ¿Dónde estás? ¿Qué tiempo tiene? ¿De dónde vienes? ¿Hacia dónde vamos? ¿Quiénes somos? ¿Qué te va? ¿Para Madrid te va? Está, pues maravilloso. Mientras lleves Canal Fiesta, está todo bien. Tú vete donde quieras. 616-182-182. Buenos días.

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4: El tiempo sigue, la verdad, con pocas variaciones, por no decirte ninguna. Simplemente que el cielo pasa de estar un poco nuboso a muy nuboso en la zona de Marbella. Muy nuboso va a seguir en Algeciras. Poco nuboso en Málaga y en el resto de Andalucía está el cielo completamente despejado. Cielo despejado que ya sabéis que nos trae temperaturas fresquitas en una época como esta, con temperaturas que hasta que el sol empiece a calentar pues van a estar fresquitas. Fresquitas pero bien, ¿eh? 17 grados en Córdoba, 16 en Granada y en Antequera, 17 también en Ronda. En Aroche va a haber 15, 20 en Huelva y en Almería. Y cuéntame tú más, ¿vale? En el 616-182-182. Como siempre, mientras Alejandro Martín nos pone el día del tráfico en Andalucía. Buenos días.
5: ¿Qué tal? Muy buenos días. Arranca esta jornada y mucha precaución. Un accidente complica la entrada a Sevilla por la autovía 4 en el entorno de Dos Hermanas y van a encontrar hasta más de 5 kilómetros de retenciones. Se complican también el resto de entradas a la capital hispalense por la 92 en Palmete, la 49 en Tomares, ya en la provincia de Huelva, la entrada por la 497 a la altura del puente sobre el río Odiel, al igual que en la provincia de Málaga. Mucha precaución en la carretera 7, el Rincón de la Victoria, la Cala del Moral y también en Ciudad Jardín, todo ello, dirección Málaga capital, y ya en los entornos de Fuengirola, la Cala de Mijas y San Pedro de Alcántara, dirección Marbella. Tráfico en aumento en Granada, en la GR30, en Zaidín y también a su paso por Oguijares, en ambos sentidos, y tráfico también especialmente complicado en Córdoba, en la autovía A4, ya en el entorno de El Arenal y El Arcángel, en ambas direcciones, y la entrada por la autovía 4 a su paso por Alcolea.
4: Gracias. Pues esto sigue. Buen día, Andalucía.
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4: Con la canción para sobrellevar el atasco. Venga, vamos. Esto se puede hacer de dos maneras, bailando o respirando hondo. Como vamos a hacer con Astola, que va a estar en Granada el próximo día 25, este viernes. La agenda en nuestra

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1: Hola, buenos días a todo el mundo desde el Fiesta. ¿Qué tal? Recibiéndote con mucho cariño y con muchas ganas aquí.
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1: A ver lo que me cuentas. Hola, buenos días.
2: Juan Pablo Jiménez, buenos días.
1: ¿Qué tal?
2: Vamos con el lunes. Quiero darle un besito y un abrazo a mi hija Elsa con mucha fuerza para toda la semana, que la quiero mogollón.
1: Muy bien. Ahí mandando cariño a la gente desde tempranito a través de la radio. 616-182-182. Tengo por aquí a Gema. Me escribe desde Punta Umbría para decirme buenos días con alegría, ponme algo de Quevedo y anímame la mañana. Gracias y besos, me pone. Muy bien, pues besotes para ti también. Apuntado Quevedo. A ver a quién más tengo por aquí. Buenos días.
3: Buenos días, pelao.
1: Hola.
3: Soy Masín. Te llamo de Pozo Blanco, calle Pío.
1: ¡Epa! No me diga la calle.
3: Un saludo a Andalucía.
1: Sí.
3: Un saludo a la gente de Pozo Blanco. A mi jefe, José Miguel Casola. A mi compañero, jefe. A mi chiquinina, Leire.
1: Ajá.
3: Un saludo a toda la gente. Me gustaría que tú me pones las canciones de la Madre Tierra.
1: Ajá.
3: Venga. Venga, mucho ánimo a vosotros. Que tenga buenos días.
1: Igualmente. Beso, amigo. Gracias. Vale, pues venga, marchando.
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1: Este señor de aquí se llama Chayanne.

Top 50. Ahí paseándose, porque sí, porque es su casa. Siguen Paula Cups y Juan Magán con Brindemos.

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1: Japón tiene un total de 14.125 islas.
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0: Rosa.
1: Hombre, claro que sí, todo el mundo lo sabe esto. Buenos días, Andalucía. Ahí tenías a Quevedo, ¿eh? Que era una de Quevedo, pues qué menos que el último gran éxito. No se conforme con menos, oiga, enseguida llega Shakira.
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0: Esta es la monotonía de Shakira con Ozuna. Ozuna.
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0: En el Fiesta, claro, hombre, por supuesto. Hola a todo el mundo, ¿qué tal? Buenos días, Andalucía, buenos días, planeta Tierra, buenos días, por ejemplo, a ti, que colocaste sobre el vinilo la aguja de un tocadiscos. Y buenos días también a ti, que todavía a estas alturas de la película, nunca mejor dicho, tienes en casa cintas de VHS, con películas que grabaste de la tele. Y además te acuerdas de ella y dices, esto todavía se verá. Ya me contarás, si pruebas. Buenos días también a ti, que tuviste 20, además de Facebook, lo que pasa es que no lo usabas mucho. Y buenos días a ti, que te vas a quedar conmigo hasta el amanecer. ¡Bomba!

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1: Hola desde el Fiesta todo el mundo, buenos días Andalucía. Por aquí
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1: En el 616-182-182, ahí nos saludamos. Nos decimos todos buenos días y nos contáis lo que os apetece escuchar en la radio, ¿vale? Vamos a ver a quién tenemos por aquí. ¡Wulú! Menuda colección de gente, por favor. ¿Dónde empezamos? Venga, por aquí por ejemplo. Hola, ¿qué tal?
2: Buenos días, pelao. Hola. Soy María de Antequera. Uh-huh. Y quiero que me ponga la canción de Biggest Fan de Lady Gaga. Gracias
1: a ti. Biggest Fan, que yo sepa, no tiene Lady Gaga ninguna canción, se llama Biggest Fan. A lo mejor te refieres a Paparazzi, ¿no? ¿Puede ser?

0: ¿no? ¿Puede ser? Hola, buenos días.
1: Buenos días, Andalucía. Soy Juan Manuel desde Agua Dulce, Almería.
0: Hola, amigo.
1: ¿Me podéis poner la última canción de Marta Santos?
0: Sí.
1: Venga, buen día a todos y muchas gracias.
0: Gracias a ti. Abrazo fuerte para Agua Dulce. Muy bien.

0: ¿eh? Venga, ruleta, a ver qué es lo que la ruleta determina que deberíamos ponerle a Rocío en el Fiesta ahora mismo. 3, 2, 1.
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0: Buena. Conti, Paulina Rubio, Julieta Venegas. Nada fue un error. ¿Dónde? En el Fiesta, claro.

veces que has cantado esto y las que te quedan, claro que sí. Buenos días desde la radio de la Vitamina F y ahora visitando el podio, la posición número 3. Esta semana la ocupa Marta Santos con esta canción que nos habéis pedido en el 616-182-182. Canal Fiesta Radio. Todo de mí.

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1: Las jirafas tienen 30 veces más posibilidades de ser alcanzadas por un rayo que los humanos.
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1: Hola desde el Fiesta a todo el mundo, saludándote el pelado desde Granada para toda Andalucía y el planeta Tierra. Allá donde llegue internet, donde haya cobertura, donde veas rayica en el móvil, ahí está contigo Canal Fiesta. ¿Y tú por aquí?
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1: Buenos días, Andalucía, me dice Ana, que dice quería mandar un saludo a mi madre, mi Cata, que está trabajando. A ponerle Tengo el poder de Manuel Carrasco, y si ya la habéis puesto, bonito, bonito de Tiago, que le encanta. Y gracias. Vamos a tope por la semana, go, go, go, me dice. Abrazote fuerte, gracias. Mira, tengo también precisamente a Nieves, que dice buenos días, me gustaría escuchar la canción de Tiago Navarro, bonito, y se la dedico a mi niño Francisco, que vamos para el cole. Si ya la has puesto, pues la de Merche, pues mira, precisamente acabamos de poner a Merche. ¡Vamos!

0: Claro, claro, es que es muy bonita. Es muy bonita. Más en el 616182182. Hola.
1: Buenos días, pelado.
0: ¿Qué tal?
1: Soy Leo, soy el de la línea.
0: ¿Qué tal, Leo?
1: Quiero dedicarle una canción a mi amigo Alejandro, que hoy es su cumpleaños.
0: Ajá.
1: Y quiero que le dedique la canción, La Graciosa.
0: La Graciosa.
1: Adiós, arriba la total.
0: ¡Arriba! Pero si La Graciosa la hemos puesto ya. Otra vez no la podemos poner, ¿no? Esa es mucha graciosa ya, ¿no?
1: La de cumpleaños feliz.
0: Vale, pues la de cumpleaños feliz, venga. Ok. Vale, pues muchas felicidades.

0: y que cumpla mucho más y que nosotros lo veamos. ¡Bravo! Oye, bien por ti, por celebrarlo escuchando el fiesta. Muy bien, ¿eh? Muy bien, bien. ¡Más! Venga, otro más, rápidamente. Buenos días, ¿qué tal?
1: Hola, soy Mateo. Hoy es mi santo y vengo con mi hermano y con mi madre. Quiero que nos ponga la canción de Waka Waka abriendo la pestaña. 3, 2, 1. ¡Buenos días, Andalucía!
0: ¡Buenos días! Venga, así que no os puedo decir que no. Venga, vamos.
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0: ¡Vamos, hombre! No nos cansamos jamás de Shakira.

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1: El ciempiés no posee 100 patas, sino 30.
2: ¿Esto quién lo ha contado? Vamos a ver.
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2: ¡Vamos! Que estamos ya de camino. Oye, cómo se está yendo la mañana, ¿eh? Cómo se nota que ha puesto el fiesta, ¿eh? Claro, esto en otro lado no pasa. Pues estamos de camino ya a las 9. Nos ponemos al día de cómo sigue el tiempo, si hay alguna novedad sobre el tráfico. Te sigo escuchando, ¿vale? En el 616-182-182. La gente que está entrando al cole, feliz día. La gente que va para el curro también. Y te deja el jefe Bono, ¿eh? En el trabajo también. Vamos, que ya brilla el sol con la guardia en Canal Fiesta. Desde Granada y para el mundo.

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5: ¿Y cómo sigue el tiempo en Andalucía? Pues mira, te cuento que con pocos cambios, vamos, prácticamente ninguno. Cubierto el cielo en Algeciras, muy nuboso en Marbella y en el resto de la región, cielo despejado, pero solazo completamente redondo y resplandeciente según el mapa de la AEMET. En cuanto a las temperaturas, pues ya han subido un pelín, evidentemente ya con el sol fuera, con 20 grados en Córdoba, 24 en Sevilla y en el Ejido. También hay 24 en Marbella, en Cádiz y en Barbate, y hay 16 en Huelma y en Alcalá la Real. Cuéntame tú, ¿qué es lo que marca tu termómetro? Como cada mañana en el 616-182-182. A ver cómo sigue el asunto meteorológico, mientras Alejandro Martín nos actualiza la información del tráfico en la región. Buenos días.
6: ¿Qué tal? Muy buenos días. Mucha precaución, ya que un accidente está complicado. La entrada a Sevilla con más de 4 kilómetros de retenciones en la autovía 4 a su paso por Dos Hermanas. Se complica también la entrada a la capital hispalense en la autovía 49 a su paso por Tomares. Dificultades en la provincia de Málaga en la entrada a la capital malacitana, tanto en la carretera 7 en Málaga Este como la MA20 a su paso por Bailén, Miraflores y también el entorno de Teatinos. Tráfico intenso en la 7 en Calahonda y la Cala de Mijas y también a su paso por San Pedro de Alcántara. Todo ello dirección a Marbella, ya en Córdoba, en ambos sentidos de la marcha, la autovía 4 en Alcolea y también a su paso por el entorno de El Arcángel y El Arenal. Todo ello en dirección a Bailén.
5: Muy bien, gracias, seguimos.
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5: Ahora con una canción que sigue en la zona VIP. Esta semana está en el 6 Melendi de su disco Pop y Rock, con esto que ya estás escuchando. Buenos días desde el Fiesta con Veneno y Arena.

0: Conecta.
1: Ahí estamos, lanzados a por el lunes. Venga, que no hay miedo. El lunes, que está toda la semana por delante, pues eso es lo bueno, claro. Ahí vamos a aprovecharlo, a exprimirlo. Tenemos, por ejemplo, a Monse de Villablanca, que manda un saludo a sus compis de Embalaje Huelva y especialmente a Inés. Enhorabuena por su boda y quiere saludarla y felicitarla con Imparable de Antoñito Molina. No nos manda audio porque hay mucho ruido, dice. Bueno, pasa nada. Hola por aquí, ¿qué tal? Buenos días.
2: Buenos días, Juan Pablo. Quiero dedicarle a mi pareja que va para el trabajo la canción de Antoñito Molina, Imparable, que es como ella es, Imparable.
1: ¡Olé! Oye, os recuerdo dónde os escuchamos, ¿eh?
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1: Ahí estamos. Hola, buenos días.
4: Buenos días, Juan Pablo. Buenos días, España. Buenos días, Andalucía. Y buenos días, Granada. Mira que te diga.
1: Dime.
4: Me encantan los niños con esas vocecillas. Buenos días, Juan Pablo, que voy para la escuela. Ay, me los como a todos.
1: Sí.
4: Que lo echaba yo mucho de menos a estos niños de este verano. Yo he cambiado ya el horario de trabajo, hijo, ya tan temprano no te voy a llamar. Ya te llamaré sobre esta hora.
1: Cuando tú quieras.
4: Y mira, quiero que me pongas la canción del tiramisú. Venga, esta bico para arriba, a ver si se nos pone por delante.
1: Sí.
4: Venga, un besico a todos.
1: ¡Besico! Gracias por tu mensaje. Oye, ojo con Vico, que sí, que está ahí, ¿eh? Está en la carrera y bueno, está on fire, como dicen la gente que habla inglés. O sea, está esta semana ocupando el 12 con su nueva canción, la que nos hizo bailar con la noche entera, pues esa.
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1: Ahora nos trae el postre, el tiramisú.

0: Cantina, me soy imparable, ¿eh? Como Antoñito Molina, que está imparable, ¿eh? Ahí sigue. En nuestro top 50, ¿quieres saber en qué posición? Pues ya sabes.
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0: enseguida en Canal Fiesta vas a tener sonando gente como Rosalía y a lo mejor alguna canción de esas que te hacen sonreír. Tú quédate.
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1: Buenos días desde el Fiesta a todo el mundo. Hola desde Granada. Hola para toda la región y para todo el mundo en internet también. Acuérdate siempre de llevarnos contigo donde estés. En el trabajo, en la carretera. Siempre pon la radio antes, ¿eh? Antes de conducir con el móvil. Al volante no, por favor. Bueno, a lo que vamos. Buenos días. Buenos días a todo el mundo. Qué bien tenerte ahí. Por ejemplo, a ti que te fastidia que a tu pareja le guste trasnochar, ¿eh? Porque a ti lo que te gusta es madrugar. Y buenos días también a ti que temes que nunca vas a poder cumplir tu sueño de vivir en una casa con vestidor. Y buenos días también a ti que siempre te acuerdas de la letra de la canción del programa con las manos en la masa. Y claro, una vez que te acuerdas ya es imposible dejar de cantarla, ¿no? Ya está, ¿no? Ya estás todo el día así. Siempre que vuelves a casa. Perdón. De Paul, en unos años.

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1: Poniéndole sol, poniéndole alegría, poniéndole entusiasmo, poniéndole energía, empuje. Al lunes desde el Fiesta, hola a todo el mundo. Leyéndote, escuchándote.
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1: Buenos días a todo el mundo, ¿cómo estamos? A ver, ¿para dónde nos vamos a ir? Por aquí, por ejemplo, buenos días.
2: Buenos días, Juan Pablo.
1: ¿Qué tal?
2: Soy Teresa.
1: Hola, Teresa.
2: A ver si me puedes poner la canción de María Peláez y María Peláez y la Melody, la de la putuquita.
1: La putuquita, sí.
2: Así nos levantamos un poquito el ánimo esta mañana.
1: Hombre.
2: Buen día. Hasta luego, un besito.
1: ¡Besito! Esto levanta hasta las piedras, o sea.
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1: Menuda colaboración de divas auténticas y verdaderas. María Peláez y Melody, dele usted volumen, hágame el favor a la putuquita.

0: Miriam de Peach Number One.
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2: Contigo también, como por ejemplo Eli, que la tenemos aquí, que dice, le da vergüenza escucharse, que leamos el mensaje, que es una canción que quiere dedicar a su amiga Carolina de la urbanización Las Palmeritas. Nos saluda desde Suiza. Besazo, que se va desde Granada para Suiza. Besazo de toda Andalucía, claro que sí. Pues aquí está marchando tu canción, Carolina de M-Clan, en el Fiesta.

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0: esa es la geometría polisentimental de Fangoria.
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0: Hola, ¿qué tal? Feliz día desde el Fiesta. Hola a todo el mundo. Escuchándote, nos vamos al WhatsApp contigo.
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0: Ahí estamos, en el 616-182-182. Buenos días.
2: Pablo, buenos días.
0: Hola.
2: Saludos cordiales, un día más de tu amigo aquí de Casa Miguel en Benalmádena. Que os desean a todos y a todos los que escuchen esta gran familia un feliz lunes y un feliz comienzo de semana para todos.
0: Igualmente.
2: Saludos muy, muy cordiales desde la Costa del Sol.
0: Ah, muy bien, pues ya está. Nada, pensaba que me ibas a pedir alguna canción o algo. Pues saludos para ti también. Un abrazo fuerte para toda la gente que nos tiene ahí siempre, siempre en su lugar de trabajo. ¡Hola!
3: Buenos días. Es verdad lo que dice esta señora. Qué guay, los chiquillos. Con sus vocecitas.
0: Sí.
3: Buenos días, Ea. A pasarlo bien. A ver si me pone algo de Antonio José.
0: Venga. Sí, los chiquillos son para comérselo, claro que sí, hombre. A comérselo sin pelar. Pues venga, marchando, Antonio José, siempre.
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0: Vámonos, por ejemplo, con esta, que siempre da buen rollo ese Patas Arriba el Hotel.

0: es el Fiesta y seguimos ahora echándole un ojo a cómo está la lista. Por ejemplo, en la posición 27 tenemos a Blas Cantó con su nueva canción. Está en la lista, pero tú a lo mejor consideras que se merece estar más arriba. Para eso ya sabes lo que tienes que hacer. Votarle cada fin de semana. La cuenta atrás. Marchando. Blas Cantó en el Fiesta con... ¿Qué?
1: ¿Para qué?

si hasta ahora que le has perdido el miedo al lunes, marchando más música con Marga Ariza, que llega desde Córdoba para seguir alegrándote el lunes y cargándote la batería. Abrazo del pelado desde Granada. Te espero de nuevo mañana aquí a las 6. No te olvides de hacer más eso que te ayuda a ser feliz, como por ejemplo escuchar el Fiesta. Carlos Rivera, chao.

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María José, ¿qué tal? ¿Cómo estás? En el lunes 21 de septiembre vamos a compartir mucha música, si te apetece, en esta mañanita después del pelao. Un placer estar aquí. Saludos de Marga, buenos días.

sonido inconfundible de Morat. Un recuerdo cuando nadie ve. Por cierto, nueva canción con Silvestre Dangond. Suena ya por Canal Fiesta Radio. Lo poco que yo quiero se llama.

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0: Ahí estamos, en Andalucía, siempre contigo. Ahora en directo desde Córdoba. 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

Comienza en Granada la gira pop rock de Melendi. Parada doble, 2 y 3 de octubre en la Plaza de Toros. Hay otra fecha más en Andalucía. También doblete en Málaga, 20 y 21 de noviembre. Melendi abre ahora un nuevo capítulo en directo con Pop Rock Tour y sus dos únicas paradas en Andalucía. 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

0: colega de siempre, nuestro querido Javier Labandón, El Arrebato, quien, por cierto, sigue de gira. Próxima fecha en Andalucía. Hoy mismo en Córdoba va a estar cantando en el Teatro de la Exarquía el día 13 de octubre. Su música, aquí.
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También vamos a escuchar una canción chulísima de nuestro Manuel Carrasco. Pueblo Salvaje 1 es el álbum donde aparece, por sorpresa, Juanes, en este nuevo tema. Gente Corriente se llama, que ya está en el top 50.

0: también va a sonar Natalia, Aitana y mucho más. 10 y 20 minutos.
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0: el talento andaluz vuelve a cruzar el Atlántico. Pablo Alborán, Niña Pastori y José Mercé, los artistas andaluces nominados a los Grammy 2026. La nueva edición de estos prestigiosos premios vuelve a poner el foco internacional en Andalucía a través de tres artistas de generaciones y estilos diferentes, pero unidos por una misma raíz musical. La entrega tendrá lugar el 12 de noviembre en Las Vegas. 27ª edición de los Grammy Latinos, con Pablo Alborán, Niña Pastori y José Mercé como andaluces nominados.
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20 añitos veía la luz esta canción dentro de ese álbum que se llama como el tema Por la boca vive el pez, temazo mejor dicho, del señor Fito Cabrales con su inseparable Fittipaldi. ¡Qué bonito! Vamos a saltar ya al presente. Con Manuel Carrasco y con Juanes, que viene, sí, sí. Viene con él a cantar esta canción tan especial dentro de su nuevo trabajo del artista onubense Pueblo Salvaje 1, Gente Corriente.

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mucho sitio. Raúl, sonando siempre aquí. Qué buen rollo de esta canción. Bueno, toda la música que nos presenta siempre este artista murciano que se llama Carlos Malva y que aquí viene con su amigo Gustavo Ortiz.

verano que se nos escapa. Viola Tuduri, que le canta al verano, al invierno, al amor, a ese amor que se marcha también. Como en este primer tema que nos presentaba, Echarnos de menos.

0: son las 11 de la mañana. A esta hora el top 1 de esta semana en Canal Fiesta Radio. Buenos días.
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4: Madre mía, muchas gracias. Estoy en lo que por mí, ¿eh? Madre mía, pues encantadísimo y honrado. Vamos, os quiero lo que no habéis leído escrito. Muchas gracias. Para mí esto es lo más grande que me ha pasado mediáticamente. O sea que gracias.
5: Y este es el número uno de esta semana.

conectado con esta canción. Es mejor, es Gato Ventura, esta semana top 1 en el top 50. ¡Qué bien! Ahí está. 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Canal Fiesta Radio. Mucha magia en la música, mucha magia en unos ojos también que inspiraron a Álvaro Soler a hacer este éxito. ¿Te acuerdas?

especie de dulce con ese tiramisú con el que inicia la nueva etapa. Esta compositora y cantante que además se produce y muy bien. Comenzando semana contigo, también contigo que nos escuchas desde muy lejos de Andalucía en la web. Gracias por estar ahí. Canal Fiesta Radio.es y disfrutar de canciones como esta.

0: artista de Motril recibe su primera nominación a los Grammy Latinos gracias a esto que estás escuchando, con la participación de Bronquio en este remix. Bueno, Violeta, ¿dónde recibiste tú la nominación? ¿Dónde te lo dijeron que te quedarías muerta?
1: Bueno, pues me lo dijo mi madre, me llamó, estaba yo yendo corriendo a otro sitio, ni me acuerdo ya, y de repente me llama y me dice mi madre: Violeta, que parece que te han nominado para los Latin Grammy. Y yo: ¿qué dices, mamá? ¿Eso será algo de una fan que has visto, que han hecho un edit o algo? Que no, que parece de verdad, míralo. Y nada, ya lo miré y pues resultaba que sí, pero yo ni siquiera pensaba que era verdad.
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Desde Málaga para el mundo y desde Granada. Lola Índigo y Ana Mena, patito da. Y saltamos a tierras cordobesas con lo atlántico y con esa forma de mirar que tienen tan especial.

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0: Enredado con Dani Fernández y con esta invitación a bailar. Oye, te invitamos a contarnos cositas.
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0: lo tuvimos el pasado sábado en Cuenta Atrás. Tienes el programa en la radio La Carta en la web. Ahí estuvo charlando con Domínguez.
1: A las 12.
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de fiesta, como las que tiene Macaco. Bueno, Macaco y un montón de amigos que se marcaron este éxito absoluto hace algunos añitos y que nos encanta recordar contigo. Este 21 de septiembre se celebra algo. Oye, muchísimas felicidades.

0: sonido, ¿verdad? ¿Cómo se lo montan, Marlena? De verdad, ¿qué canciones presentan siempre? Siempre superándose, como puedes comprobar en este temazo, Nadie se muere de amor.
1: Nadie

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Es el título de la gira del barrio, que en 2027 va a estar girando pues por un montón de sitios, por supuesto por Andalucía, por nuestra tierra que es la suya. Aquí está ese peliculón, adelanto de su próximo trabajo, que ha sido número uno, ese temita, también el que va a sonar ya. Antonio José.

0: amor en esta canción, que es una de las de este veranito, eso no es capaz.
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0: Quevedo y Elvis Crespo.
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3: El talento andaluz vuelve a cruzar el Atlántico. Pablo Alborán, Niña Pastori y José Mercé, los artistas andaluces nominados a los Grammy 2026. La nueva edición de estos prestigiosos premios vuelve a poner el foco internacional en Andalucía a través de tres artistas de generaciones y estilos diferentes, pero unidos por una misma raíz musical. La entrega tendrá lugar el 12 de noviembre en Las Vegas. 27ª edición de los Grammy Latinos, con Pablo Alborán, Niña Pastori y José Mercé como andaluces nominados.
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0: levantándose cuando quieren y haciendo lo que quieren. Canciones muy chulas, son de Granada, se llaman El Patio y se han presentado con esa canción que ya suena por el Top 50, Bonita la Vida. 12:38, buenas tardes.
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otra manera y siempre con mucha música. Música ya de Guille Toledano, segundo sencillo. Tremenda canción, por cierto, dentro de su primer trabajo, El Toledano. Ven y báilame.

0: Forza Litre. Bienvenido y la una, seguimos por Tierras Gaditanas ya con María Parrado y una vida de turista. Muy optimista, llena de energía positiva y de amor, suena así de bonita.
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0: Lucho, RK y Lola Índigo, desde Granada. Desde Canarias con este bachatón que ya fue top 1.
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1: Mi acierto.
0: Si uno se equivoca, pues lo dice, y si acierta, pues también. Oye, qué bonito. Por cierto, que La Llave tiene nueva canción, novedad esta semana. Vamos a repasar alguna de las novedades más potentes de estos días.
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1: Novedades que puedes ver al completo, la lista enterita, en canalfiestaradio.es. Y ahí verás que siguen ellos esperando entrar en el top 50 desde Cádiz.

0: Cepeda, después de alcanzar el número uno con este Día Verde, que también está genial, dentro de este álbum, Llámame Luis, donde además hemos descubierto que pinta genial, porque toda la parte artística, la portada de los singles, la portada del disco, la ha pintado él con mucho gusto, sí. Muy bonito todo, Cepeda. Una de 19, en los próximos minutos a ver qué suena por aquí. Granada la Plazuela, con esta canción no, con otra, también muy chula, de su nuevo trabajo. Además te espera Alejandro Sanz, Muñoz y con pura poesía en esta canción. Además de Efecto Mariposa, Gonzalo Hermida y muchas más. Buenas tardes.
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Cero Poesía en esa canción de Alejandro Sanz con Eden Muñoz. Canal Fiesta Radio. Que ya suena por el Top 50 y han sido número uno con esta canción llena de amor, de pasión y de fusión. Eso siempre, innovando, investigando y sorprendiéndonos en cada temazo que presentan los granainos, la plazuela, Si lo callo, muero.

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1: Antonio Orozco será pregonero del Carnaval de Cádiz. 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

0: Clásico ya de nuestra música siempre. Todo un poeta, Manolo García, a San Fernando, un ratito a pie y otro caminando. Saltamos al presente y nos quedamos con mucha esperanza al corazón. Y Gonzalo Hermida.
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0: Pues sí, una esperanza al corazón que suena así de bonita. Todo un consejo.

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2: Muchísimas gracias por escucharnos y deciros que podéis vernos en los siguientes conciertos. Vamos a visitar un montón de ciudades de nuestra tierra de Andalucía. Vamos a estar en Sevilla, vamos a estar en Granada, vamos a estar en Málaga y podéis encontrar la entrada en la bio de nuestro perfil de Instagram. 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

canción que es uno de sus grandes éxitos, sin duda, es de México, Alejandro Fernández. ¿Y quién es? ¿Quién va a sonar ya? Nuestro almeriense, David Bisbal. Volando, volando, que se nos pasa la mañana. Contigo siempre cerquita. Buenas tardes.

casi las 2 de la tarde. Llega Manuel Triviño y yo me marcho. Ha sido un placer haber estado por aquí, por la radio contigo. Mañana más y más bonito. Pásalo genial. Saludos de Marga y pasa una buenísima tarde del lunes. Adiós. Un poquito de café a esta hora con Pastor Soler. Hasta mañana.

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1: ¡Qué bonito!
2: Pues sí.
1: ¡Qué bonito te queda eso, Margariza!
2: Pues muchas gracias, Trivi, a ti también. Esos coros que ha hecho así raro de fondo.
1: Que lo iba a intentar, pero digo, me quedo con mitad de camino. Tú sabes cuando empiezas algo, pero no, sí,
2: sí.
1: Tu dictativo, que se llama, ¿no?
2: Parece que te habías puesto el autotune.
1: ¿Sí?
2: Un poco, sí.
1: Bueno.
2: Oye, lo mismo esto tiene autotune, el micro nuevo este. Bueno, nuevo, sí, el que tenemos, ¿no? Ya que lo investigaré yo.
1: ¿Tú crees?
2: Bueno, como tenga.
1: No.
2: Como luego, tenga.
1: Luego te dicen por ahí los que te conocen, hoy sí. Te escucho por la radio, pero tu voz suena distinta en persona.
2: Sí, es que es como más fina, ¿no? Por
1: sí.
2: La radio.
1: No. Somos naturales como
2: exacto.
1: La vida misma, vamos.
2: Mucho menos fina en antena.
1: Total. Oye, ¿qué tal tu fin de semana?
2: Pues, Trivi, muy bien. La verdad es que ha sido maravilloso, cortito, pero chulo. ¿Y el tuyo?
1: Otra vez de playa, ¿no?
2: ¿Cómo lo sabes?
1: Cotilla. Opa. ¿Otra vez?
2: Ay, verdad.
1: ¿Otra vez te lo voy a decir?
2: No, es verdad. Uy, sí que es verdad.
1: Claro.
2: Qué chivata en la red, de verdad.
1: Por eso.
2: ¿Para qué diré yo nada?
1: Lo hemos comentado los últimos días, que tú luego te extrañas y yo te diga, oye, qué bien te las pasas en la playa, qué bonita esa
2: claro.
1: Tranquilidad. No había nadie, Marga. Estaba sola.
2: Nadie. Claro, bueno, yo es que intento, a ver, cuando no hay nadie, o si hay alguien, no lo saco, porque...
1: Hombre, ya.
2: No, queda corte.
1: Pero, hombre, que el plano de una de las imágenes sí. Era así larguita y digo, madre mía, si está ahí Marga sola, qué miedo,
2: sola.
1: ¿No?
2: No, ¿qué va?
1: Mejor, más
2: no.
1: Relajante, ¿no?
2: Hay unos peces ahí saltando.
1: ¿Ah, sí?
2: Sí.
1: ¿Entablaste conversación con ellos?
2: Pues no me dio tiempo.
1: ¿Alguno se llamaba Dori?
2: Pues, ay, no me acuerdo.
1: Oye, por cierto,
2: dime.
1: Hablando de cosas de cuento, he estado este fin de semana viendo una obra de teatro, recomiendo de verdad porque es una maravilla, se llama Ya me has tocado el cuento.
2: Ay, qué bien, qué buen título.
1: Una fantasía, ¿eh? Es de humor, muy, muy humorística.
2: Vale.
1: Básicamente, imagínate los cuatro príncipes de cuatro princesas de Disney
2: sí.
1: Que los abandonan ellas... Y están ellos conversando todo el rato sobre su vida personal y de lo que van a hacer. Es muy graciosa, ¿eh?
2: Qué buena idea. Me gusta la idea, promete. Sí, pues me la apunto, Trivi. Gracias.
1: Es que me he acordado porque hablan de Dory, precisamente, en el...
2: También.
1: En el día este. Y otro dato muy importante. Quiero felicitar desde aquí públicamente al nuevo número uno de esta semana, Gato Ventura.
2: ¡Bravo! ¡Wow! Muy bien, yo me sumo a esa felicitación. Sí, señor.
1: Es el ADN de Canal Fiesta, lo que hacemos, es decir, que tú, todos los fans y faneses, que por cierto, yo estuve en el mes de julio haciendo el cuenta atrás, y te aseguro sí. Que la legión de seguidores que tiene este hombre, este muchacho, una cosa espectacular.
2: Sí, mueve muchísima gente.
1: ¡Madre
2: sí,
1: mía!
2: Sí, es verdad.
1: ¡Qué barbaridad!
2: Y tiene una banda que no veas
1: ¿sí?
2: Tú,
1: Ah, wow. Pues, ¿tú la has visto en directo alguna vez, Gato?
2: No, tengo muchas ganas, pero sé que lleva grandes músicos de aquí de Córdoba y, bueno, él también lo es, de Córdoba, gran músico
1: sí.
2: Y suena muy, muy bien.
1: Maravilla, maravilla. Pues en cuanto nos enteremos de que Gato Ventura, miré por sus redes sociales para ver si ha estado en la playa Gato o está de concierto. Bueno, lleva todo el fin de semana subiendo felicitaciones y agradecimientos por ser número uno en Canal Fiesta, ¿eh? Muy
2: claro,
1: bien, además esto es estupendo. De acuerdo, Margariza, que haciendo lo que decía Pastora Soler.
2: Café.
1: Ahora sí va un cafelito ya en nada, en 5 minutos, porque yo ya comí y tengo una gana de tomarme un cafelico.
2: Y yo salmorejo y un flamenquín.
1: Ándale.
2: O un revuelto de tortilla de algo. No sé.
1: Qué rico todo.
2: Párrago.
1: Todo lo que se come es bueno, Margarita.
2: Sí, mulo de pollo.
1: También.
2: Tengo mucha hambre.
1: Feliz tarde, besito, chao.
2: Igualmente, un beso, Trivi, chao.
1: Ya suena. Otro de esos grandes artistas que, por cierto, queda nada día para el comienzo, la gira que va a traerlo a Andalucía, de Don Ramón, que promete ser más rockero que nunca. Belén de Veneno y Arena.

cerquita como el viernes 2 y sábado 3 de octubre en la Plaza de Toros de Granada. Después estará en Málaga el sábado 21 de noviembre, Melendi, en concierto aquí en casa. Hablando de gentes del rock, otro de los que es un básico del rock español, Antonio Orozco. También ha tenido bastante conciertos en Andalucía este verano. Un tipo mágico, además flamante. Que va a estar en el carnaval de Cádiz, ya sabes, ¿no? Pregonero este año.

0: Antonio Orozco será pregonero del Carnaval de Cádiz. Aunque nació en Barcelona, el artista mantiene una relación muy estrecha con Cádiz y Andalucía, como ya demostró en 2006 en su álbum Cádiz-Formio. Pero no ha sido el único artista del Fiesta que ha tenido el honor de pregonar el Carnaval de Cádiz. 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
3: 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María José Yergo.
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¿Cómo suena Pedro Capó siempre? Esa canción es de funky, rollito muy latino, nos encanta. Sí, señor. Bueno, el que nos encanta es el rey del kilómetro cero, llamado Pablo Alborán, nominado a los...

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el sevillano Hugo Salazar, que no para el último mes de regalarnos sus canciones en 2.0. En poco minuto va a sonar la nueva, junto a Andy, la de Dónde Estaré 2.0. Y además, Te Echamos de Menos, Querido Jedi. A ti siempre te viene bien una de rebujito, ¿verdad?

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1: Aquí representando Cádiz, Mestalla. Aquí representando Huelva, Sergio Contreras. ¡Ay, esa maleta! Este verano, ¿verdad? Gracias, Sergio, por regalarnos este...

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es una mega diva de la música de hoy en día, con ese ambiente aflamencado que tiene María Peláez, que no está católica, bueno, me trae, ¿eh? Siendo lunes, bueno, ya ha pasado, ¿eh? Sí, ya estamos por la tarde, ya todo debería de haber pasado de esta mañana, digo yo.

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seguro que con esta canción, este rimillo de Paula Cubs y Juan Magán, todo te sale un poquito mejor, ¿verdad? Oye, Shakira ya está en Madrid, triunfadora absolutamente en esos primeros días de su residencia. Aquí suena con Turizo.

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2: Antonio Orozco será pregonero del Carnaval de Cádiz. Aunque nació en Barcelona, el artista mantiene una relación muy estrecha con Cádiz y Andalucía, como ya demostró en 2006 en su álbum California. 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
4: Aunque tendré que oír el resto de mi vida, Antonio, picha, todo el mundo no puede ser de Cádiz.
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el hitazo mundial de Aitana. ¡Oh, sí! Además, tiene nueva canción sonando en el Fiesta. Conexión psíquica.

irte más y a más y a más y a mucho más que Baitona. ¡Hey! Hola, ¿qué tal? Son las 4 y 3. Seguimos hasta las 6 por lo menos, por mi parte. A esa hora llegará Api Jiménez. Ahora Sergio Dalma y Leire.

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1: Este son de David de María es magia, pura magia.

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Oye, Ana Vena, Lola Índigo. Sueños que se vienen haciendo realidad en esto de la música. El caso de los hermanos Martínez, que cantan con Hombres G. Esta canción que ahora escuchas. ¿Cuántos años?

Y además, súmale, temazo. De Salistre. Nuevos talentos del sonido flamencado de esta tierra. 420.

Que se pega, que se pega todo lo de Café Quijano. Nada de nada, ¿cómo que no? Que sí, que llega tu barrio, nuestro barrio.

más, el mexicano Carin León ya tuvo algunos duetos interesantes antes de su nuevo disco. Aquí con nuestro Pablo Alborán, recordarás que sonó aquí en Canal Fiesta, ¿verdad? Tengo una de Morat, Carin León,

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Care, lo más genuino de Bisbal, sonando en Canal Fiesta. Y una de regalo de Eros Ramazzotti con Ricky Martin. Sí, sí, sí. 5:05. Hola, feliz semana para todos.

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0: nombre, por favor. Atlánticos. La voz siempre de Pastora Soler hace buena compañía, ¿verdad?
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Así sí. Se acabó el amor. Y así también. En nada, en pocos minutos llega canción de Pablo Alborán, que sigue con su kilómetro cero, con su actuación en serie de televisión. ¡Vamos! Que se sale

0: la de Rosalía. Porque en este otoño va a ser muy nombrada en todo el mundo por los Grammys que va a conseguir, los Latin Grammys que va a conseguir, seguro. Muy nominada en este 2026. ¿Te apetece todo esto y más?
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Fía y Canaria Unida. Lola Índigo, Lucho RK, Pim Pam Pum. Y ahora llega una de Manuel Carrasco. Eso. Esta en concreto que es una maravilla. Otra más. Aquí, a la sombra de una higuera. Sonando.

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te sabes todas las letras de las canciones de Estopa y estás cantando, esto seguro. Es, ya está el cuarto, 11 canciones. Y el próximo fin de semana en Alcalá de Guadaíra, en concierto, Pablo López.

Hace un instante te contaba cosas de Pablo López. Aquí sonando él con otros malagueños de élite. Efecto Mariposa por su 25 aniversario.

Yo te creo, Susana, te creo. Que nada, dan las 6 de la tarde y a esa hora llega Api Jiménez con más canciones por Canal Fiesta. Así que mañana más, ¿eh? Si te apetece a las 2, por aquí estaré, desde las 2. Buena tarde.

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0: loca, yo muero, ¿eh? Tú díselo, díselo. Díselo, Trivi, díselo. ¿Qué tal? Díselo, ¿qué tal? Un poco lunes arriba, lunes abajo, lunes en medio, lunes...
1: Lunes arriba total.
0: Arriba total, ¿no?
1: Sí, sí, sí.
0: Vale,
1: sí.
0: Vale, pues ya está, igual que yo, ya está.
1: Bueno,
0: pues ya está, y aquí, hasta las 10, ya está, ¿eh?

sí que te quiero, ¿eh? Sí, sí, sí, si tú me quieres, todo se puede, colaborando en esa ocasión. Ahí estaban Fonseca y Juan Luis Guerra. Y más colaboraciones, Lérica,

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1: Invitación que te hacemos ahora con L. León y BR1 es esta, a bailar.

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0: qué juntera, ¿eh?
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0: Venga, me echo pa' acá. Elvis Crespo.
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0: Con Quevedo. Las 6 y 28 de este lunes 21 de septiembre. Uy, que quedan un par de ditas. Bueno, queda mañana y el miércoles ya llega el otoño.

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0: no duele porque es un corazón anestesiado. Oe, oa.
1: Solo
0: respiro. ¿El qué?
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0: Pues te mando mucho aire. Para que te vaya muy bien este mes de septiembre. Bueno, para que te vaya muy bien todo el año, ¿eh?

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No le salió, no le sale bien la cosa, que le salió mala y cana, vaya. Oye, Catino, ¿no? A esto le llamas amor. Tras Marc Anthony sonando a...

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confundir amor con simple compañía. Alejandro Sanz y el también cantautor mexicano Eden Muñoz. Puntito ahora más flamenquillo con ella, con India Martínez. Llegamos a las 7 con su Manuela.

0: las 7.
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4: Madre mía, muchas gracias. Estoy en lo que por mí, ¿eh? Madre mía, pues encantadísimo y honrado. Vamos, os quiero lo que no hay lado. Muchas gracias. Para mí esto es lo más grande que me ha pasado mediáticamente. O sea que gracias.
5: Pues enhorabuena, enhorabuena, Gato Ventura, porque es que es un artista de Córdoba que desde luego está sorprendiendo. Pues esta semana es el número uno en Canal Fiesta. ¿Con qué? Pues va a ser con Es Mejor. Su número uno, su primer número uno en Canal Fiesta. Oye, y quién sabe, lo mismo no es el último.

su primer número uno desde Córdoba, Gato Ventura es mejor, pues enhorabuena. Ya he visto antes con sus palabras, la verdad, lo emocionado que estaba. Pues no me extraña, así que no es para menos. Así hemos arrancado la nueva hora. Ella también fue número uno, Leire Martínez.

0: Un verano más que casi que se nos va, que llega el otoño pasado mañana. Lola Tuduri, pistoletazo de salida. Y te lo aviso que te voy a robar un beso con él, con Beret.
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Qué bonito siempre que pasa, siempre que suena aquí Antonio Orozco en Canal Fiesta. Despierta lo nuevo y... ¡Despierta, despierta!

0: Qué trabajito cuesta eso, ¿eh? Morat y Silvestre Dagón. Oye, que han hecho también una colaboración. Bueno, una maravilla esto, ¿eh? Lo poco que yo quiero, que me quieran. Ay, ser feliz con poco.
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dicho que la cosa de Palacio va lenta, ¿no? Dámelo, dámelo ya. Es la versión 3.0 de ese disco celebrando Pastora Soler sus 30 años en la música. Madre mía. Las 7:35.

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0: Esa chispa que se enciende y que no se apaga, ¿eh? 80, 80. No saltan chispas con Rosalén.
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0: Y la esperanza al corazón en Canal Fiesta con Gonzalo Hermida.

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0: las 8.
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5: Uy, la voy a retorcer. Retorciendo palabras, bueno, con las palabras y desde luego con las cositas que hace. Ellos siempre están sembrados. ¿De quién estoy hablando? De Fangoria. Arrancamos así ahora y son, pues eso, las 8 en punto.
6: No, no, no, pretendo.

Yo creo que sí saben lo que quieren. Retorciendo palabras, ese rescate con Fangoria. Volvemos a la actualidad y en este caso con el sevillano Junior.

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este caso para ese homenaje a la música italiana, pues ha elegido Para ti sería de Nek, también para llevársela a su terreno. Te estoy hablando de su Ritorno vía Dalma, de Sergio Dalma y otro Sergio de Huelva.

por lo menos avisan, ¿eh? Con mis colegas, que no vayamos a buscarlo, que ya sabemos dónde están. El duende callejero. Y Abraham Mateo también se marcó esta colaboración.

Enseguida va a sonar Antoñito Molina, Ana Mena y Lola Índigo. También va a sonar la nueva de Mónica Naranjo, Vanessa Martín. Y antes, ya, yo canto con Laura Pausini.

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0: ese trabajo de, ya te digo, de Pueblo Salvaje 1, sonando aquí en el Fiesta. Está.
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0: Está donde le acompaña Juanes. Y también está Oh, si pudiera, que está de hecho ya alcanzado el número uno durante varias semanas. Oh, si pudiera, Manuel Carrasco.

O si pudiera, ha demostrado de más que sí que puede y tanto. Y no, no es cuestión de suerte, no, no, no, es cuestión de talento y de curro. ¿A que sí, Atlánticos?

¿Promesas que se cumplen o que no se cumplen? Bueno, pues vamos a salir de dudas. Prometimos desde Sevilla y para el mundo, Alejandro Astola.

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0: García.
1: En nada te quedas con ellos, a ver qué nos cuentan hoy, que tienen preparado para su show. Hoy nos salimos del fiesta, Edu Martín y JJ Blanes. Me gusta decirte a esta hora que la que sí sale del fiesta soy yo, porque de hecho me piro. Pero mañana a las 6 de la tarde aquí vuelvo para compartir contigo 4 horas con mucha música. Saludos de Abby Jiménez, buena noche, hasta luego.
2: Hasta luego.

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3: ¿Te has recuperado ya? ¿Ya está? ¿Está bien ya todo?
4: Bueno, estoy ahí porque tenía el micro en Guinea Ecuatorial.
3: Bueno, cuando me recuperado de lo
4: sí,
3: tuyo.
4: Sí,
3: de lo,
4: mucho mejor, hombre. ¿Dónde bien, va a parar?
3: Fin de semana y bien, descansando,
4: sí,
3: ¿no?
4: Sí.
3: Bien.
0: En el capítulo de ayer de Hoy no salimos del fiesta.
3: Lleva toda la tarde noche en WhatsApp contándonos cosas de lo bien que se siente viviendo sola, porque es el tema de la noche. Me venía bien hoy ese tema.
5: Claro.
3: Sí. Se acaba de dar cuenta y dice, anda, es verdad que te has quedado solo. Madre, lleva toda la noche.
5: Ha tardado,
3: solo hora y media.
5: Mucho de ti. O sea, dice, o muchísimo de ti, no se nota, ¿no? Como que llevas también el ritmo.
3: He llenado el vacío.
5: O muy mal de... O dice muy poco de tus otros dos compañeros, porque al final... A mí es que me da un poco de miedo porque veo que los presentadores de este programa son menguantes.
3: Y se van cayendo.
5: O sea, yo...
3: Van cayendo uno a uno.
5: Vamos como mis tres últimos programas, ¿no? Como que en el antepenúltimo, ahí había tres personas.
3: ¿En el
5: de
3: último?
5: De repente se cae Paula, de repente se cae Jota. Claro, yo la semana que viene... Ya me temo estar haciendo este programa como para el vacío, ¿no? Como que suenen las cabeceras.
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3: Hola, buenas noches. Esto es Canal Fiesta Radio, la radio musical de Andalucía, y esto es Hoy no salimos. Tu late radio streaming show en el fiesta. No salimos de aquí, del fiesta, claro. Nos quedamos contigo hasta las 12 y una vez más no salimos. ¿Tú sales? ¿Eh?
4: ¿A mí o no, en general?
3: En general.
4: Ah, es una pregunta retórica.
3: ¿Salen?
4: Sí, la peña
3: sigue
4: sale.
3: Saliendo, la gente sí, sale todavía.
4: La gente sale.
3: ¿Sí?
4: Sí, yo cuando voy por la noche, a lo mejor el sábado, a tirar la basura tarde, me da un coraje horroroso cuando veo a la gente salir y digo, estos están saliendo.
3: ¿No te da...?
4: Me dan ganas de pegar una pata al coche, ¿sabes? Según pasan, ¡pum! Pero luego pienso...
3: El otro día estábamos por el centro y...
4: ¿Saliendo?
3: Bueno, no volviendo de una tarde de compras, que es lo máximo que puedes...
4: Planazo, tío.
3: Claro, es lo máximo que puedes aspirar cuando ya pasas una cierta...
4: ¿Pero comprando cosas chulas o comprando cosas de muebles, sí, llaves salen y tal?
3: Ya, exacto.
4: Genial, tío.
3: Y claro, empezaban...
4: Viviendo a lo loco, ¿eh?
3: Empezaban a llegar un montón de gente muy joven, muy joven. Y mi mujer se... Chica se vuelve,
4: te miró, ¿no?
3: Se vuelve y me dice, ¿no te da añoranza? Digo, hombre, no mucha. Digo, la verdad es que vivo bien en mi momento ahora mismo. Eso ya pasó.
4: Sí, claro.
3: Hay gente que quiere quedar en el pasado, quiere volver a tener 18 años. Y
4: a mí te digo que el que se consuela, el que no se consuela es porque no quiere, ¿no?
3: No, pero de verdad, es que yo...
4: Sí.
3: No sé, yo estoy bien.
4: Me alegro mucho, tío. Yo también.
3: Es verdad que no salimos y podríamos hacer un programa un día especial de eso. Aunque esta semana ya está todo pillado, ¿eh?
4: Sí.
3: No me vayas a cambiar, ¿eh?
4: No, he currado.
3: Y ya a los guionistas le he dicho todo y se ponen muy, muy histéricos cuando les cambiamos los programas.
4: Estamos especialitos, ¿eh?
3: De un día para otro, sí.
4: No, es que no cobramos hace 3 años, bueno, cosas buenas tardan.
3: Esto es, así son las cosas y así se las hemos contado. Bueno, entonces, eso, que esta semana ya, hoy vamos a hablar de atascos.
4: Sí.
3: Pero no atascos de tráfico, cualquier tipo de atascos que hayas tenido en tu vida. Atasco, por ejemplo, de tráfico, ¿por qué no? Un atasco monumental en el que estuviste en el coche horas.
4: Atascos en el trabajo.
3: Hay un informe que no te salía o un proyecto que te encargaron y te quedaste en blanco y no había manera de echar.
4: O cualquier tipo de atascos en el trabajo. No tiene que ser...
3: Atasco de la impresora.
4: Médico, ni...
3: Atasco en la impresora. Sí. Atasco en la cafetería todos los días cuando vas a descansar.
4: Exactamente.
3: Atasco de tráfico.
4: Estudiando, de pronto dices, ¿cuándo es el examen? El jueves. ¿Cómo?
3: Atasco. Atasco de apuntes.
4: No sé,
3: atasco de apuntes, atasco de exámenes, atasco, por supuesto, en el váter. Hay atascos en váters y en cocinas históricos.
4: No mandéis audio, ¿vale? Si es atasco de váter. Si estás ahí, no es necesario.
3: Así que esta noche hablamos de atascos. Cualquier tipo de atascos nos vale. Y mañana vamos a hablar de fotos en los móviles. Vamos a intentar ver quién de los que escucha Canal Fiesta a esta hora tiene más fotos en su teléfono y sobre todo que nos diga fotos o serie de fotos un poco absurdas que sigue guardando.
4: Si no las ven.
3: Si las ven, si no las ven. ¿Por qué tienen tantas fotos?
4: Porque al final ve 7 fotos.
3: O si alguien tiene ya la llave absolutamente secreta de cómo tener tantas fotos y no tener el móvil petado. O tengo una aplicación que las convierte en un K, pero luego cuando las necesitas las carga rápido, yo qué sé. Algún tipo de historia. Eso ya mañana, ¿eh? Mañana.
4: Y el miércoles, hoy atascos.
3: Hoy atascos, ¿eh? Atascos en general. Empieza hoy No Salimos del Fiesta en Canal Fiesta con JJ Blanes. Buenas noches.
4: Buenas noches.
3: Y Eduardo Martín, hola a todos y a todas. ¿Qué tal estáis? Bienvenidos.
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3: Este es el número 1 del Top 50 de la lista del Fiesta esta semana.

bueno, desde Córdoba, es uno de los hijos de uno de los históricos del rock andaluz. Paco Ventura, hijo de Paco Ventura, uno de los compositores y guitarristas de Medina Zahara. Es el número uno con Este es mejor. En Canal Fiesta esta semana. Si quieres saber cómo ha quedado la lista, Alejandro Bejarano es el 5 con Carretera.

la canción de nuestro baile de Antonio José. Es Para Todo de Mí, de Marta Santos.

0: nada menos a Lalo Índigo y Patitoa. Y como acabas de escuchar, número uno es mejor Gato Ventura.
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0: Como siempre arrancamos, hoy no salimos del fiesta resumiendo lo que ha pasado hoy. Coordinad rapidito, esos son nuestros titulares. Coordinad rapidito, please, rápido.
2: Bruselas coordinará con los 27 más apoyos al transporte si la crisis en el estrecho de Hormuz sigue encareciendo el combustible. Se ve que van a esperar a que los de Amazon vayan en burro para coordinar los apoyos al transporte. Sí.
0: Mujeres facturan.
2: Y Shakira lo está haciendo en los conciertos que... He dicho Shakira como muy... ¿no?
0: Shakira.
2: Vale. Y Shakira lo está haciendo en los conciertos que está dando en la ciudad que ha montado en Madrid. Como novedad, en el concierto de ayer domingo apareció por sorpresa Laura Pausini. Para alegría del personal, que parece que sale contento de la experiencia.
0: Salto de vallas.
2: Además de deporte olímpico, de vez en cuando pasa en una plaza de toros. En este caso en Murcia, donde un toro llamado Malacara, visto el percal, se dijo a sí mismo: me las piro vampiro. Y saltó la barrera intentando huir, suponemos que a Andorra, que es a donde va todo el mundo.
0: La cosa está que arde, por cierto.
2: La Agencia Estatal de Meteorología ha presentado este lunes el balance del verano más caluroso y su predicción para un otoño climático en España que se prevé sea más cálido de lo normal, con una probabilidad entre un 60 y un 70%.
0: Vale. ¿Y en deportes?
2: Si no te gusta el fútbol y a tu pareja sí, no hagas planes porque no haya liga de primera división. Durante dos semanas se van a jugar partidos de la National League, que es una competición que se hizo ante la posibilidad de estar dos minutos sin fútbol.
0: Exacto. Pues ya lo tienes.
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0: Hoy 21 de septiembre pasaron cosas. Vamos a marcar una fecha, un 21 de septiembre cualquiera, por ejemplo, año 672, venga.
2: En la localidad vallisoletana de Gérticos, Bamba es elegido rey de los visigodos. La aldea es llamada Bamba en su honor.
0: Bien.
2: Supongo que en aquella época, si no se lo ponías en su honor, igual arrasaban con la aldea.
0: Marcamos otra fecha de que coincide con el día de hoy, 21 de septiembre, a ver, 1248.
2: En la provincia de Sevilla, las huestes cristianas de Fernando III conquistan a los musulmanes de la villa de Alcalá de Guadaira.
0: Y en Madrid, el 21 de septiembre de 1863,
2: el rey de España reconoce la independencia de la República Argentina.
0: Que ya lleva unos años,
2: sí,
0: pasando de
2: desde
0: todo.
2: 1816 ellos decían que eran independientes, pero los españoles decían no, que va.
0: Bueno, vamos ahora a 1930, un 21 de septiembre, un día como hoy.
2: Pues un tronco llamado Johann Ostermeyer patenta su invento, el flash.
0: De la foto, ¿no?
2: Sí, no, el flash golosina.
0: Está el flash Gordon.
2: Claro,
0: el flash golosina.
2: El flash golosina.
0: ¿Pero era el flash golosina?
2: ¿Se llamará el flash golosina en toda Andalucía?
0: Yo que sé.
2: El helado ese que es como el flash, el polo flash.
0: Polo flash, yo creo que sí. Que
2: pero flash golosina, no sé yo si...
0: Bueno, que nos informen. Hola Andalucía. Polo flash o otra denominación. Y terminamos nuestro viaje en el tiempo el 21 de septiembre del año 2002.
2: El santo sudario, tras varias décadas de permanecer guardado, es mostrado a la prensa por el cardenal arzobispo de Turín, Severino Poletto. El lienzo estaba seriamente deteriorado.
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0: Hoy es el día mundial.
2: De los enamora. Es el Día Internacional de la Paz.
0: Oh, sí, pero ¿cuántos
2: no, Paz Padilla,
0: a ver, ¿cuántos días de la paz hay?
2: Muchos.
0: Porque esto ya me...
2: Está bien que haya muchos días de la paz.
0: Pero, no sé, ¿hoy es el Día de la Paz?
2: Pues no lo sé, si lo pone aquí vamos a buscar.
0: ¿Hoy qué es?
2: Hoy es el Día de la Paz.
0: No me suena nada que en septiembre sea un Día de la Paz. No sé.
2: Día Internacional de la Paz o Día Mundial de la Paz se conmemora anualmente el 21 de septiembre desde 1982. O sea que sí.
0: Vale, ya está. Estoy seguro que en el cole han hecho cosas de paz.
2: Bueno, es muy temprano todavía para que los profes empiecen a idear maldades para los padres.
0: Sí, claro.
2: Estoy en un grupo de WhatsApp de 381 personas, tronco.
0: ¿Y eso?
2: De colegios, de institutos. de todos los institutos del pueblo. No sé cómo he llegado ahí.
0: ¿Pero eso es legal?
2: Pues no lo sé. Allí se hacen intercambios de libros.
0: ¿Sí?
2: Sí, sí.
0: Madre mía.
2: Yo estoy todo el rato poniendo, ¿para cuándo la cartulina verde? Para crear ahí tensión en la gente. ¡Qué cartulina verde!
0: ¡Ostras, qué fuerte! ¿En serio 300? O sea, todos los padres de 300, todos los institutos de tu zona.
2: 381
0: bueno,
2: miembros.
0: Bueno, en mi zona.
2: 381 miembros tiene de momento, ¿eh? Y pocos me parece.
0: Sí, sí. Oh my God. Bueno, pues ya está. Bueno, bienvenido, ¿eh? Otra semana más que arrancamos esta...
2: Dice Samuel, huevos de flan.
0: ¿Huevos de flan?
2: Huevos de flan polo.
0: Eso no, ¿sí?
2: ¿Cómo va a ser huevos de flan polo? Nadie pide huevos de flan polo.
0: Los alargados esos que vienen en un plástico,
2: sí, sí,
0: y que se comen poco a poco y que son de hielo y que todas las madres dicen, ya te estás tomando un helado de hielo con lo insano que son.
2: Y Robetti nos manda un pantallazo de los nombres más comunes del flash o polo flash. Pues polo flan o polo flan, flax, polo fla, fla golosina, polín, bonis o boli.
0: Vale.
2: De momento.
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0: y Ana Mena en el 2 de esta semana de la lista del Fiesta con Patito. Ay, verás que me ahogo yo mismo.
1: Está mucho mejor.
0: Con mi propio mecanismo. Las 10 de la noche y 21 minutos, recuerda, hoy vamos a hablar de atascos en general.
1: Y de planes, parece ser, de Polo Flan, porque...
0: A ver, ¿qué ha pasado con
1: Franci dice, buenas noches, aquí en Fuengirola les decíamos Polo Flan, que podría ser una variante de Polo Flash.
0: Polo Flan.
1: Polo Flan.
0: No tiene sentido un flan ahí metido.
1: Bueno, un Polo Flan.
0: ¿Flan con nata? Flan, no
1: sé. Puede ser una variante del Polo Flan.
0: No tiene sentido. Pero bueno, mejor era, no sé, ¿sabes? Vale, vale. Bueno, pero ya hablemos de atascos.
1: Sí, sí.
0: Hablamos de atascos. ¿Algún atasco?
1: Sí, por ejemplo, Dani dice, mi atasco laboral es tan grande que he abierto una pestaña nueva en el navegador para buscar cómo cambiarme el nombre e irme a vivir a una isla desierta con cabras.
0: Bien, bien.
1: Directamente. Rocío, buenas noches. Mi atasco fue amoroso. Seis meses con un chaval que ni avanzaba, ni rompía, ni me dejaba libre. Eso no era una relación, era estar atrapada en una rotonda. Dando vuelta y venga.
0: Hoy viendo vídeos de atascos y viendo vídeos de atascos en general, me ha salido la prueba definitiva y científica de que los atascos se forman de manera espontánea y sin ningún motivo aparente. Y es cierto, porque por ejemplo nosotros ahora cuando salimos de casa tenemos un atasco, dos salidas después cuando entramos en la autovía que tenemos encima de donde vivimos.
1: Cada uno en su casa, para el oyente nuevo, sí, sí. Que diga, esto, ¿qué son? ¿Los Javis de Canal Fiesta?
0: No, no. Y te dicen, ¿y este atasco? Y frenas y de pronto andas un poco y otra vez se nibela la autovía, dices tú. Este atasco es
1: ¿tú sabes qué?
0: No yo tiene creo sentido. Había nada, ni un coche parado, ni un accidente, ni un alcance, no había nada.
1: Yo creo que lo dimos en este programa, que los japoneses hicieron un estudio,
0: sí, sí.
1: Montaron una pista. Una pista, que era un círculo grande de 2 o 3 kilómetros.
0: El que yo he visto.
1: Ah, ese, pues. Era un círculo. Dando vuelta, y se montaban atascos.
0: Se montaban atascos y no había nada.
1: Por la cara, yo creo que la gente frena a propósito. Hay de cada 5, hay algunos que dicen, pues ahora voy a frenar y la voy a liar. Para.
0: Pues mira lo que es un atasco, mira.
2: ¿Cuánto duró el atasco de tráfico más largo de la historia? Quedarte media hora en un atasco ya desespera. ¿2 horas? Peor todavía. Pero en China, en 2010, hubo conductores que estuvieron 12 días atrapados.
0: ¡12 días!
2: Más de 100 kilómetros de retenciones donde los coches avanzaban, de media, un solo kilómetro al día.
0: ¡Ostras!
2: La situación llegó a ser tan extrema que empezaron a vender comida y agua en la propia carretera. Hasta 10 veces más cara de lo normal. ¿Y todo por qué? Una combinación de obras, un exceso de camiones y un accidente fue suficiente para colapsarlo todo. Después de escuchar esta historia, seguro que tu último atasco ya no te parece tan largo.
0: No.
2: ¿Cuál ha sido el mayor atasco en el que te has quedado atrapado?
0: Bueno, eso podría ser una pregunta también, pero un atasco en general. Por si alguien no conduce, pues que tenga otros atascos que contar. Ya ha habido un atasco amoroso ahí.
1: Sí, Franci dice, yo de atascos no quiero hablar, que lo sufro día sí, día no. Claro, él conduce un Uber, creo que era Uber, no lo sé.
0: Ah, vale.
1: Entonces, claro, pues si estás en la calle, si trabajas en la carretera, mal asunto.
0: Bueno, atascos, ¿vale? Atascos también valen de tuberías, oye. Atascos que provocaron...
1: ¿Vale cualquier tipo de tubería? Porque dice Fran, yo con atasco de estómago, llevo 3 días a base de kiwis, infusiones raras y el herbolario entero. Mi abuela me ha dicho que me tome un buen vaso de agua tibia con sal. Tu abuela no te quiere bien, Fran. No,
0: eso
1: te va. Eso es lo que es. Eso va a ser una cosa. El Krakatoa va a ser.
0: Prueba ahí a la farmacia que hay unos
1: claro, un médico,
0: laxantes,
1: claro.
0: Que son livianos, que no son muy potentes y que te pueden ir aliviando la movida. Y una vez tuve que tomar el de mi hija.
1: El laxante. Pero. Lo malo sería que tu hija tomara el tuyo, no, pero claro, que tú tomes el de tu hija.
0: Porque si no, yo pensaba que...
1: Tú sabes que yo un día... Los que tenemos hijos pasan estas cosas. Un día de madrugada, con un dolor tremendo de cabeza, sin pastillas para la cabeza, ni paracetamol, ni ibuprofeno, achicó un ojo y yo dije... ¿El Dalsy? Eso es ibuprofeno. Y hice el cálculo en kilos...
0: Que tomaste medio vaso.
1: Me tuve que tomar medio bote. No me lo tomé. O sea, me hice un poquito de menos porque digo, a ver si mañana salgo en las noticias que he palmado por sobredosis de Dalsy.
0: ¿Y te lo quitó?
1: Sí, sí, claro. Si es que es ibuprofeno, pues te lo quita.
0: Apiretal también, ¿no?
1: Claro, pero no tenía. Solo tenía Dalsy.
0: Dalsy. Toda la casa un Dalsy.
1: Mucho dolor de cabeza. Y a medianoche no iba a coger el coche para ir a buscar solución.
0: Vale, eso es un atasco medicinal, no tenías medicinas.
1: Dice Robetis, 5 para la solución gastrointestinal de Frank. 5 rollitos de primavera y solucionado.
0: Hay gente que se va al McDonald's o al Burger King y automáticamente es el mejor laxante. Vale,
1: dos clientes, dos futuros patrocinadores que perdemos.
0: No, al revés, tío.
1: Sí, claro. El anuncio es perfecto. Ven a Mac no sé qué, que es el mejor laxante.
0: Está atascado. ¡Bom! ¡Bim! ¡Bam! Ya, por fin. No hay nada como un buen Burger King para soltarlo todo. Y otra. ¿Y a mí sabes lo que me produce es mi laxante natural?
1: O escúchame, en un interrogatorio vas a soltarlo todo, Sam. Traedle un Burger King. Madre mía.
0: Las barbacoas.
1: Perdón, Burger King.
0: Las barbacoas.
1: ¿Sí? ¿Te relaja el esfínter?
0: Sí, no sé por qué, es automático. La carne a la brasa debe de ser laxante o algo así.
1: Voy a hacer, por acordarme, para la próxima barbacoa, estar todo el rato. Al lado tuya para que no puedas ir en ningún momento.
0: Haciéndome al baño. Sí, placaje.
1: ¿De dónde vas, Eduardo?
0: Chiste. Como en el rugby.
1: Tómate otro pinchito, hombre, que se te ve falto.
0: Vale. Bueno, casi las 10:30. Estamos hablando de atascos, pero no solo vamos a centrarnos en las tuberías internas del cuerpo humano, sino que queremos todo tipo de atascos, amorosos, de estudios, de curro, de tráfico.
1: Y dice Yoshi, los atascos de vosotros son pequeños si lo comparamos con los nuestros. Nuestra Freeway 405 es la segunda más atascada del país. Estamos hablando de Estados Unidos.
0: Y del mundo, seguro.
1: Son entre 379.000 hasta 400.000 coches atascados por día.
0: Madre mía. Acuérdame que no me vaya a vivir a Los Ángeles.
1: Eso es salir de tu casa, besar en la frente a tus hijos, os quiero, Mary Jo y Elisa Marie.
0: Y adiós.
1: Y pirarte, tío. Vale. Madre mía.
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0: de Riggs por no llorar.
1: Un doble atasco, ¿eh? Es de circulación, pero también es un atasco de ir al baño y hay que dejar paso al camionero porque...
2: ¡No, que hagáis paso un momento! Pues tengo que pasar que me estoy haciendo de vientre, ¿qué quieres que haga?
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0: súper baratas, pero no en Inditex, en el mercado negro.
1: ¿Por? Ah.
0: La Policía Nacional investiga el espectacular robo de un tráiler cargado con ropa de Inditex en Alicante. Esto ha pasado hace nada.
1: Hace 10 minutos.
0: Dos hombres, bueno, hace un poquito más. Dos hombres armados, disfrazados de policías, asaltaron el camión en el polígono industrial El Espartal. Y ojo, que el valor de la mercancía alcanza el millón de euros, que ya tienes que tener metido en un tráiler camisetas de Zara para llegar al millón de euros, ¿eh?
1: Camisetas, zapatos, sí, de todo, trajes, de todo, claro.
0: Pues al parecer los asaltantes utilizaron dos coches potentes con luces falsas similares a las patrullas camufladas de la Guardia Civil y la Policía Nacional. Y con este engaño montaron un control falso, consiguieron que el camionero que hacía la ruta Almería-Alicante parara, porque claro, el camionero ve a la policía, pues ¿qué va a hacer? Pues claro, para, como todo el mundo, ¿no? El caso es que una vez parado el tráiler, los delincuentes se encañonaron al conductor y le dijeron, la Zara o la vida.
1: ¿Eh? Tengo Zara roja y Zara negra.
0: Y dijeron, no. Y lo obligaron a bajar de la cabina y se llevaron el camión en dirección a Alicante, ¿vale? Y de momento no hay ningún detenido. Que pero digo yo que el camión lo soltarían en algún lado, ¿no?
1: Que digo yo que el camión no corre. Es fácil de pillar, ¿no?
0: Bueno,
1: y un camión, el camionero se sabría su matrícula.
0: Pero
1: su...
0: lo dejarían atado al camionero, hombre, no lo va a dejar suelto.
1: Ah, bueno, claro, sí, lo dejarían inmovilizado hasta que pasara un rato.
0: De todas formas, yo supongo que cambiarían. Es que no hay más datos, pero yo supongo que cambiarían la cabeza del camión o algo, ¿no?
1: O lo esconderían rápido en alguna nave, ¿no? Claro, para cambiar la mercancía.
0: ¿Tú has visto demasiadas películas americanas?
1: No, me robaron el coche a mí y lo hicieron. Claro.
0: Sí, pero lo mismo una de estas.
1: No, pero sí, bueno, sí, puede ser una nave preparada, meten el camión, lo dejan ahí hasta nuevo aviso.
0: Nos manda, por cierto.
1: Lo mismo dieron la vuelta a la manzana al polígono y lo guardaron.
0: Y ya está, ¿no? Directamente.
1: Aquí no nos van a buscar.
0: O se pusieron toda la ropa y van a ir.
1: Muñeco Michelin.
0: Exactamente. Nos manda Yoshi una foto de esa carretera, la 405 Freeway.
1: Yes.
0: Y es flipante.
1: Digo, o sea, yes, como es Los Ángeles.
0: Sí, claro. Tu bilingüismo te mata, tío. Claro. Y es flipante. Flipante para no ir allí por la noche, ni por el día, ni nunca por esa carretera, vamos.
1: Pero Los Ángeles es verdad que es célebre por sus atascazos.
0: ¿No? Ambas carreteras,
1: es
0: ¿no?
1: cierto, es cierto.
0: Bueno, Los Ángeles y todo. Ahí ya hay atascos.
1: No, no todas. Yo no voy a hablar de mi experiencia porque si no te vas a enfadar.
0: Es que si dices Nueva York, probablemente el programa termine ahora mismo.
1: No, Nueva York. Pues no. Yo estuve en Miami, alquilé un coche, me fui hasta Orlando y no pillé cero.
0: Perdona un momentito solo, ¿eh? Sí, enseguida estoy contigo.
2: ¿Por qué?
1: Es que me sacáis cosas. Y yo no tuve ningún atasco. Bueno, recuerdo un atasco de vuelta, pero era por un accidente.
0: Ah, bueno.
1: Y tampoco fue tanto, fue solamente...
0: Pues, y otra vez por un cocodrilo, ¿no? A lo mejor.
1: No,
0: y hay muchos.
1: Hay, pero no hay.
0: Caimanes.
1: Vamos, yo no vi. Hay, pero yo no vi, yo qué sé.
0: Vale. ¿Sabes?
1: Bueno, esto es...
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1: Estamos hablando de atascos en general, ¿vale? De cualquier atasco que hayas tenido en tu vida.
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1: Se nos ha olvidado hoy dar el WhatsApp, tío.
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0: mandar un vídeo también, ¿vale? Lo ponemos incluso el vídeo. Así que si quieres participar
1: sí,
0: y contarnos
1: tú.
0: Sí, podemos ponerlo.
1: Vale.
0: Si queréis participar y contarnos el atasco, sea cual sea el tipo de atasco que habéis tenido en vuestra vida, pues ahí estamos, 616-185-185. También lo podéis hacer por los chats en directo del streaming. Ya sabes que este programa lo emitimos a través de Twitch y de YouTube Live, pero lo puedes ver más fácil en nuestra página web hoynosalimos.es, donde también tienes el chat para participar.
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0: A la canción para mí de este mes. Pablo López, Esdrújula, temazo.

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1: Estoy perdido, ¿eh?
2: Estoy perdido.
1: Estoy atascado, pero perdido. Es que me he perdido.
2: Pues yo te leo una. Por ejemplo, Lauri dice: yo me acuerdo de un atasco tecnológico histórico de cuando era adolescente.
1: A ver.
2: Me tiré toda la tarde intentando descargarme una película con internet antiguo. Pero, Lauri, eso es ilegal. Lauri, mala chica. Una peli con el internet antiguo, ese que hacía ruido de nave espacial al conectar. Pues eso es de hace un montón de años, ¿eh?
1: Años 90.
2: Cuando iba por el 98%, ostras, mi madre descolgó el teléfono fijo para llamar a mi tía y se cortó todo.
1: Ostras.
2: La película era casi lo que el viento se llevó, porque eso es de hace por lo menos 30 años, ¿eh? Perfectamente.
1: Bueno. Sí, sí, 90 y pico, el internet con el modem.
2: Y dice Juan, y dice: hola, yo os escucho desde la cama. Vale, me parece bien, es un buen sitio para... Podríamos hacer un día el programa desde la cama. Cada uno en nuestra cama, ¿vale?
1: Sí, sí.
2: ¿Eh? John Lennon hizo entrevistas con Yoko Ono desde la cama.
1: Sí, pero teníamos que pedir al equipo técnico que nos deje un equipo para...
2: No, que venga. Que todos metidos en la cama.
1: Un equipo para hacer el programa desde la cama. Oye, que yo por hacer más jaranadas no tengo ningún problema, ¿eh? Otra cosa es que técnicamente se pueda.
2: Hombre, si se puede sentar, se puede tumbar. Otra cosa es que se quede alguno dormido en medio de este, claro, porque te pones cómodo.
1: Yo como lea en la cama, ¡pam!
2: Sí, ¿no?
1: Al segundo. No duro. Yo tardé en leer el Señor de los Anillos, creo que año y pico. O más.
2: Bueno, es que gordo también.
1: Sí, sí, pero año y pico, sí, año y pico.

0: Lucía ha hecho lo mismo. Ha hecho campañas virales con Stradivarius, por ejemplo, con la tienda de moda. Así que ha hecho cositas bajo un concepto llamado Private Stage.
1: Estela nos escribe y yo creo que es mentira.
0: A ver.
1: Vale, yo lo leo. Suponemos, nosotros aquí le damos a todo veracidad, pero Estela, no sé yo.
0: A ver.
1: Dice, hola, os escucho desde el sofá. Vale, hasta ahí me lo creo.
0: Bien.
1: Llevo 3 meses atascada intentando romper con mi novio. Pero es tan buena gente que cada vez que voy a decírselo me entra pena y terminamos planeando las vacaciones del año que viene. Voy a acabar casada por no saber abrir la boca. Cuidado, ¿eh? Lo de no romper con pena, eso ha pasado a veces.
0: Pero está...
1: Entre los amigos y tal, siempre, no, es que... ahora cómo voy a romper, que está de exámenes...
0: ¿Pero en serio que no rompe con él por pena?
1: Es lo que dice ella. Yo lo leo y cada uno que elija su propia aventura. Y Macarena dice... Yo nunca olvidaré un atasco que sufrí en el examen práctico de conducir. Me puse tan nerviosa que me quedé bloqueada en mitad de una rotonda y no sabía ni qué marcha meter. Uh-huh. El examinador me miró y me dijo... Mire, si quieres nos bajamos y nos tomamos un café mientras se lo piensa. Suspendí.
0: Qué borde el colega.
1: Dice Lorena, la pena te lleva a la desgracia. Es verdad, es mejor cortar por lo sano. Si no va a, si una relación no va a llegar a más, es mejor decir, mira, esto no funciona.
0: Es que además, reconocer que va a quedar, que es, al final se va a casar.
1: Claro, por pena no, no, no.
0: Por no tener, por eso se llama procrastinación del amor.
1: Sí, sí, sí. Yo no, nunca digo procrastinar porque me tengo miedo de que se me caiga un empaste con el crash.
0: Y si procrastinar es una palabra un poco ruda, ¿no?
1: Sí, sí, sí.
0: ¿No lo piensas?
1: Y sobre todo que depende en qué momento, igual no puedes pronunciarla, ¿eh?
0: Bueno, ¿no? O te equivocas y dices una palabra alternativa parecida que sea un poco, no sé, ofensiva, jajaja. Ja, ja.
1: Procrastinar. No quiero ir por ese camino.
0: Pues eso. Bueno, las 12 menos cuarto. Estamos casi poniendo ya el punto y adiós. Para que Carmen Benítez se ponga al mando de la nave del Fiesta.
1: ¿Te has enterado lo de Carmen de hoy, no?
0: ¿Otra vez?
1: Bueno. Bueno, que lleva...
0: Espero que nos escuche los 15 minutos antes de la radio cada día, porque cualquier día nos llama.
1: Resulta que el viernes, ¿vale?
0: Sí.
1: Iba a salir de la radio, pero se agobió diciendo, el lunes tengo que estar aquí, quiero hacerlo bien, quiero preparar... Total, que no se ha ido en todo el fin de semana. La gente le está llevando comida, ¿vale? Se ha encerrado en el estudio.
0: A la radio.
1: Sí, bueno, se ha encerrado en el estudio porque no quiere... Entonces le están pasando tranchetes por debajo de la puerta porque es que no permite...
0: Un poco con pelusa, ¿no?
1: Sí, sí, bueno, pero ya sabes que ella lo da todo por...
0: Tranchetes con pelusa.
1: Sí, sí, sí.
0: Que sé.
1: Tremendo, tremendo lo de Carmen.
0: He dicho que tengo bueno,
1: no. ¿Que tienes tranchetes?
0: No hemos contado en la radio.
1: ¿El qué?
0: Que ahí, bueno, no sé si es invasión o es normal, pero hay acumulación de lagartijas pequeñitas en el pasillo de la radio de este edificio, porque vivimos al lado de zonas.
1: Vivimos, bueno, no, aquí no vivimos.
0: No, perdón. Trabajamos. La radio aquí en Málaga, Canal Sur, RTVA, Radio Televisión de Andalucía, está al lado del río. Aquí hay mucho animal dando vueltas por los alrededores.
1: En el buen sentido, sí, ¿vale? Porque sí, esto sí. Luego se saca de contexto claro. Y están mañana llamando a todos los compañeros diciendo, venid.
0: Y hay un montón de lagartijas diminutas. De estas crías pequeñitas que cuando vamos por los pasillos por la noche, pues salen corriendo porque nos ven y se asustan. Pues el otro día, cuando terminé el programa el jueves, que estuve solo,
1: sí.
0: ¿Te lo recuerdo?
1: Sí, me lo va a recordar mucho tiempo, no, ¿verdad?
0: Y
1: recuerdo que el programa dice solo.
0: Llegué a casa, me puse a tomar yogur y 4 tonterías. ¿Sabes? Ya lomo de orza.
1: Lo típico.
0: Ligero antes de acostarme. Y vi algo que corría por mi cocina. Digo, ostras, cucaracha. Claro, es lo primero que piensas.
1: ¿No han hecho una peli de miedo que se llame Cucaracha?
0: Cucarachón.
1: ¿Verdad? A mí me daría. Esa sí que me daría miedo a mí.
0: Sí, porque se equivocaron. Cucarachón y trajeron un cucharón gigante.
1: Lorena, por cierto, dice que solo no, que hiciste el programa con ella.
0: Sí, también es verdad que Lorena me acompañó un huevo. Bueno, un huevo, quiero decir, mucho. Que
1: se refiere
0: todo el rato animándome.
1: Al postre.
0: Y.
1: Al postre me refiero a la.
0: Entonces
1: la
0: me asomé debajo de la mesa y era una lagartija pequeñita. Ah. No solo en la

0: radio. Hay invasión de lagartijas pequeñitas.
1: Bien. A ver si es como lo de los pulpos en el Reino Unido.
0: Sí, va a ver.
1: ¿Eh? Pero aquí la, pues la lagartija no se come.
0: Se, bueno, se asustó y se metió debajo de mi nevera. No sé, ya su paradero ahora mismo lo desconozco.
1: No sé si está en panadero desconocido. También, ¿no? Sí.
0: Así que si tenéis lagartijas pequeñas, llamar al programa. No sé. ¿Podemos si ya tenéis... pasar a otro tema?
1: Sí, sí, sí, sí, vale. Sí.
0: Venga, Melendi esperando, ¿vale? Este es el último Veneno y Arena.

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1: Bueno, ¿qué pasa? O sea, la cosa está ahí...
2: Bueno,
1: está hablando de los bichos de las cocinas.
2: Mi opinión sobre que no habían hecho pelis sobre cucarachas quizá no está muy fundamentada.
1: Vale.
2: Nicolás dice, buenas noches, hay una peli de cucas gigantes que se llama Mimic.
1: Ah, vale.
2: Que es lo último que dices cuando viene una patita y dice, mi madre,
1: bueno,
2: no
1: también,
2: te da tiempo de decir mi madre.
1: También
2: no.
1: En Viaje al Centro de la Tierra, cuando salían los bichos enormes, había algunos coleópteros de esos gigantescos, ¿no?
2: Sí, sí, sí, sí. Pero no eran cucarachas, sí, eran insectos en general.
1: Pero eran bastante desagradables.
2: Sí, sí, sí. Los insectos en general son desagradables. No son gente con la que te iría a tomar una copa, ni a charlar de las cosas. Robetis nos manda dos pelis.
1: Las mariquitas a mí me gustan.
2: Bueno, pero esas no son cucarachas.
1: No, pero son insectos.
2: Ya, pero si son gigantes igual deciden comerte.
1: Bueno, también.
2: Esos no, los insectos son muy locos, esos van a los suyos, no tiene. Bueno, Robetis, películas relacionadas con las cucarachas. Cucarachas del Abismo, ¿vale? Que es de 2020.
1: A ver, lo voy a buscar.
2: Y bueno, pues la portada se ve un abismo, dos personas agarradas porque van a caer al abismo y encima hay cucarachas, que no sabes qué es peor, ¿sabes?
1: Vamos, que el título de la película no...
2: Y luego hay otra que nos ha mandado un tráiler que no pienso ver nunca en mi vida, de una peli que se llama Plaga Mortal, ¿vale? Que ya el nombre no engaña, ya te está diciendo, amigo, si ves esto lo vas a disfrutar, sí, sí, sí.
1: Pues la hipnosis de cucarachas del abismo.
2: Cuéntamela.
1: Es una historia de la super cucaracha que originalmente el hombre la crea para hacer frente a los problemas ambientales.
2: Y crean una super cucaracha.
1: Se le cruzan los melones,
2: los cuernos a la cucaracha.
1: Y comienzan a atacar a los humanos.
2: Ajá. Porque consideran que nosotros somos el problema, ¿no? Como siempre.
1: Pero es un poco manga, ¿no? Porque, vamos, quiero decir, los tres protagonistas son o japoneses o coreanos. O chinos, porque...
2: Son asiáticos, quieres decir.
1: Claro, sí, por su cara son asiáticos.
2: Bueno, ¿y qué problema hay?
1: Pues nada, que es una película ambientada allí, me imagino.
2: Vale, Godzilla también es de allí, no pasa nada.
1: Ya está, ¿no? Si era por aclararlo.
2: Ah, vale.
1: Ya está, no, porque a lo mejor esa película no ha llegado aquí.
2: No voy a ver Cucaracha Mortal, ni Dónde está mi cucaracha, ni la de Plaga Mortal.
1: ¿Dónde estará mi cucaracha?
2: O sea, no pienso ver nada de eso. No.
1: Vale.
2: Porque luego me voy a tirar 3 días dándome golpe a mí mismo. Yo te conté cuando cacé en casa. No me da tiempo ya. Mañana te lo cuento. Cuando cacé. ¿Me da tiempo?
1: 4:20, sí.
2: Vale,
1: tienes exactamente ahora mismo 20 segundos.
2: Bueno, pues estaba durmiendo en casa tranquilamente, a punto de quedarme dormido, cuando de pronto noto que tengo una cosa larguísima en el pecho.
1: Ostras.
2: Claro, entonces, como un gato, salté de la cama, lo tiré al suelo, empecé a pisotones y conseguí cargarme unos cascos que me habían costado 120 euros a pisotones.
1: Vamos, mañana más. Gracias por haber estado ahí estas dos últimas horas en el Fiesta y escuchando a estos dos majaretis. JJ Blanes, adiós.
2: Adiós.
1: Y Eduardo Martín, hasta mañana. David María se

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3: Buenas noches, ¿qué tal? ¿Cómo estás? Muy bien, espero. Soy Carmen y estoy encantada de recoger el testigo que me dejan mis compis de hoy nos salimos del fiesta. Un placer quedarme contigo hasta las 4 de la madrugada con toda esa música que te va a acompañar en tu tiempo de trabajo, tu tiempo de descanso, de ocio, de tranquilidad. La noche es nuestra y es un placer vivirla aquí contigo y con artistas de la talla de Antonio José, con quien comenzamos con la canción de nuestro baile.

comiendo algo muy dulce con el tiramisú de Vico y disfrutando el momento. Hay canciones que son terapéuticas, como esta de Estopa, que se llama Pastillas para dormir.

Lo tenemos a la vuelta de la esquina. El otoño, octubre, con Manuel Carrasco dentro de su disco de 2011, Habla. Vamos a quedarnos ahora con la sugerente y apasionada voz de Alejandro Fernández. Y este su éxito, No se me hace fácil, en tu canal Fiesta Radio.

Puro optimismo, eso sí, con un toque muy melódico, el de Carin León, desde que te tengo. Vamos a seguir cultivando esas sensaciones positivas con Fran Perea y su bala perdida.

para todos los amigos que vais al volante, que trabajáis a estas horas en las carreteras, mucho ánimo y sobre todo a disfrutar del momento con la banda sonora de Alejandro Bejarano y también Pablo López. Vamos a quedarnos con uno de sus éxitos. Cuando tienes que decir lo más difícil, es el patio.

quieres recuperarla, pues aquí tienes a Juan Luis Guerra y 440, La llave de mi corazón. Para corazones rotos, esta curita sana de Tatiana de la Luz.

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Los puzzles de Mónica Naranjo a mí me encantan. Vamos a llegar a la una de la madrugada ahora escuchando a Andy Lucas. Aquí sigo, aquí seguimos. Tu canal Fiesta Radio contigo 24.

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1: Muy buenas noches en este 22 de septiembre 2026, los dos patitos, estrenando el martes. Espero que estés optimista, a gusto, que te encuentres bien. Un placer estar contigo hasta las 4 de la mañana. Y vamos a seguir surcando los sonidos y los éxitos, como este de Pastora Soler, No quiero flores.

guapas que nos cautivan siempre con Alejandro Sanz. Vamos a quedarnos con una guapa que es Malú y este Te conozco desde siempre que encontrábamos en su disco homónimo.

Me encantan. Ana Mena, Lola Índigo van con todo y así lo expresan en Patito a buenos ritmos para ayudarte a mantenerte despierto o despierta y disfrutando este momento que no se vuelve a repetir ahora con la voz de David Bisbal, que llega con un toque de misterio que nos encanta en este sí, pero no.

Perdón, es Pablo Alborán. Y ahora, momento de quedarnos con Guille Toledano. Me gusta mucho el sonido que nos propone este joven artista en Ven y Báilame.

Dime dónde estás, me encanta saber de ti a través de arroba canalfiesta, arroba carmenfiesta. Espero que estés muy a gusto. Hemos escuchado a Álvaro de Luna y ahora turno para India Martínez y Marc Anthony, que llegan con esta canción que te susurra al oído: Convénceme.

Y así canción a canción vamos conociendo esta voz un poco más. Es Marta Santos y Todo de mí. Seguimos en Andalucía hasta Huelva, donde aterrizamos con Sergio Contreras, que va con la maleta tomando esa decisión por amor.

Es curioso los tiempos, cómo condicionan las relaciones, ¿no? Dices tú, si te hubiera conocido un poquito antes, seguro que ya estábamos juntos. Karol G intentando pues revertir, ¿no?, ese

momento cuántico para que lo que ella quiere pues le salga bien. No es tan fácil, pero está bien ir planteándolo aquí en Canal Fiesta Radio, como te planteamos esta jungla de hueco y efecto pasillo.

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con ese toque vintage de taburete en roto y elegante, tu canal Fiesta Radio. Vamos a encaminarnos a las señales horarias de las 2 de la mañana con El Barrio y su peliculón que protagonizas tú.

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1: Buenas noches, un cariñoso saludo para aquellos que estáis trabajando a estas horas. Espero que vaya la jornada muy, pero que muy bien, todo tranquilo, todo estupendo. Gracias por elegir Canal Fiesta Radio como compañía en tu tiempo de noche. Comenzamos con el número uno esta semana, que es para este cordobés llamado Gato Ventura. Es siempre mejor un saludo

0: Madre mía, muchas gracias. Estoy en lo que por mí, ¿eh? Madre mía, pues encantadísimo y honrado. Vamos, os quiero lo que no habéis leído escrito. Muchas gracias. Para mí esto es lo más grande que me ha pasado mediáticamente. O sea que gracias.
1: Y este es